0: voy a presentar así. Época dorada de Chipote, los gatos no ladran, ¡por Dios!
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0: 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Los que están locos son el pueblo pirata, che. Finalizado Belgrano versus Independiente Rivadavia. 2-0 ganó el Pirata Papa.
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0: amuflados.
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0: Los Caligari que van a estar mañana en el Mario Alberto Kempes. Lo veo a todo el mundo mañana ya, me cuentan.
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3: somos
0: dale.
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0: Bueno, cerrando la información pirata, 2-0 ganó el Pirata de local, lo que debe haber sido esa cancha, por Dios. La tuvimos a la señorita, tenemos una colega ahí, que creo que va a andar por acá. Así que en un ratito la sacamos al aire. Sí, cómo no, saca al aire, escúchame mejor. Si tú vas en el partido, ¿me puede contar?

0: 21 con 12 minutos en la República Argentina. Bueno, ¿qué me dice la gente? ¡Ay! Contesto la otra. Pará, no sé si la otra. Yo ya estoy deduciendo que es él. A ver. No, pará, no lo voy a leer porque casi me he hecho un moco, no. Porque acá hay una que agradece. Pero no sé si es la mujer. Por la duda no lo voy a leer. Dame tanda, novedad popular y ya veo si lo leo.
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1: Novedad popular de la semana, Marce Roca junto al señor Jean Carlos haciendo Ya Fue. Es sábado en la noche y nos vamos a dar algunos gustitos, por supuesto. Ritmo de cumbia desacatado, las cumbias desacatadas. Esto salió hace una semanita nada más. Escuchá.

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0: Cumbias enganchadas de Desacatados, qué lindo, no podíamos dejar de repasarlas. Vamos con más repasos que salieron estas semanas, cuarteteros, por supuesto. The Monkey, Contigo en la Playa, Amor Prohibido. A ver...

0: Sí, se equivocó, ya no la con el pronóstico de Vega, ¿no es? Guarda.
1: Hola, Franquito. La Madrid, los sauces, ese. ¡Ey! Vamos a vivir a Urquiza.

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1: Amor Prohibido, la versión de The Monkey junto a Contigo en la Playa. La otra que sacó novedad esta semana, Valentina Márquez.
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1: Esto no está dedicado para nadie, ¿no? Pregunto.

Mejor que vos, Valentina Márquez. Mejor que vos. Esto salió hace 3 días. Lo nuevo de la Valentina Márquez. Ahora se viene lo nuevo. ¿Lo nuevo de quién? Del señor Simón Aguirre. Bachata, pero muy bien cuarteteada, ¿eh? Oh.

Más dile al amor que no toque mi puerta. El Simón va chateando. Ahora llega el momento de Lisandro Márquez. ¿Por qué vuelve a la escena Lisandro Márquez? Esto se llama Si el mundo se acaba. Lisandro, hace tres días.

0: Si el mundo se acaba, Lisandro Márquez. Gente linda, tengo una tanda. Y ya volvemos con más novedades porque todavía me queda. A ver, una, dos, tres, cuatro, cinco novedades todavía. A ver.
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1: 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Ahora sí, continuando con las novedades de esta semana. Esto salió hace dos días. Salió el día jueves, ¿no? ¿Lo pedían en el mensajero, loco?

0: Che, qué lindos enganchados del Ger, loco. Tu amor no me deja dormir otra vez a tu lado. Ay, ay, ay.
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0: Qué bailazo metió el príncipe en M&M, loco.
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0: Repaso de novedades de sábado a la noche.

Hola, aguante la popu, mandar un saludo a mi moreno, decirle que lo amo de parte de su gorda, pone un milímetro para él. No, a un milímetro de ti, para él. Muy bien, perfecto. La gente se sigue dedicando cancionetas. De Germain me voy a otra novedad. Aún le extraño se llama. Es lo nuevo de La Conga y Banda 21. Salieron a correr, no sé qué hicieron.

Aún la extraño, la conga. Che, me están preguntando si tengo sorteadito. Sí, termino las novedades y voy con un sorteadito que tengo, que está hermoso el plan para hacer algo el fin de semana de frío. Ahora, otra novedad. ¿Grabado en vivo en dónde? Ay, te averiguo dónde está grabado en vivo, pero tienen un olor a Villa Retiro esto. ¡Ay, ay, ay, ay, ay! Llega la Pepa, noche de copa.

Lo nuevo de Javier Carlos grabado en vivo. Saca, taca, taca, ta. Seguereque, seguetín. Noche de copas y bar en bar. Lo nuevo también de Lucra, que aprovechó la separación para subir una historia diciendo que él no estaba tan desacatado. Está con desacatados. Escucha.

0: bueno, che. Está muy bueno. Me gusta. Me gusta, me gusta, me gusta. Me gusta la apurada que mete al principio. Escucha la apurada, sentí. Bien, muy bien. Sin tanta vuelta, ¿eh? Vamos.
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0: Eso después que vemos qué pasa, más vale que la lleve con a mí. No empecemos con Gila, es lo único que yo te diría. No, pero ¿por qué uno tiene que ser así? No hay que dar tantas vueltas. ¿Qué tanta vuelta vamos a dar? Claro, papá. Dale, que me queda el último. Me queda el último y es de Lulay, que está con Plaza Sold Out mañana por la noche. ¿Qué dice la gente por acá? Un saludo para los chicos de Panadería Mena en barrio Estación Flores, que me invitaron un sándwich de pan de pata y está riquísimo. Saludos a los chicos de Panadería Mena que nos escuchan siempre, loco. ¡Claro! Siempre prendidos a la popa, los muchachos.

Lo nuevo entonces de Luke Racon, Desacatado, Ya Sufrí por Amor. Vamos con lo último. Lo último es de Lulay. Lo último se llama Díganle. A ver, ¿volvió a las pistas el Ulay con todo? ¿Me cuentan o no me cuentan?

0: dígale, el hula y lo nuevo.
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대자자호 숙구로두고 숙구로군 예저저 Hola Rulix, te extrañé por estos días. Espero que ya estés mucho mejor. Ya estoy mejor, escucha. Ayer no podía ni hablar. Te extrañé por estos días, espero que ya estés mucho mejor. Pasamos un temita de Marcos, el profe. Saludos, Nati. Aguante el pirata.

0: Al otro que le tengo que mandar un saludo, y mirá, desde acá, del Cora, un fuerte abrazo es a mi queridísimo padrino, que me está escuchando y me pone, lo prometido es deuda. ¿Qué equipo? El Club Atlético Belgrano, papá, dice. Bueno, pirata de la primera hora, el señor. Feliz regreso, así que le mando un saludo, que también está con algunas nanas, que se me ponga bien. Que tenemos que comer un... prende un fuego o algo, ¿viste? Cambia mi amor.
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0: Mientras que ya
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0: Todos los tres. Erika me dice, ¿puedes repetir el primer mensaje? Vuelve. ¿Puedes retrocederlo un poquito, Eri? Son muchos los mensajes por ahí que me llegan.
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0: Qué bien que se siente este sábado acompañada con buena música. Ay, qué lindo. Un gusto y un placer. Hola, buenas noches, La Popu. Ponete un tema de Gary para mi amor Víctor de parte de Vanessa. Gracias, Radio Popular.

Hola, Conra, querido. Pregúntale al Colo, ¿cómo le quedó el ojo con el triunfo pirata? Ay, son malos, ¿no? Son malos, ¿no? Pero bueno, hoy le erró.

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1: Estos son los títulos del portal de Cadena 3 Argentina de la hora 22. Atropelló a un policía y a un inspector municipal para escapar de un control policial en la zona de la terminal. Ocurrió cerca del mediodía. En el lugar se realizaban controles de autos de APP de viaje cuando ocurrió el hecho. Los dos agentes sufrieron lesiones leves y no fueron trasladados. Encontraron a un motociclista de 32 años muerto en un camino rural. Ocurrió en Colonia Vignau, en el departamento de San Justo. Investigan si murió por un despiste o si hubo otro vehículo involucrado. Cayó una banda narco familiar en el interior de Córdoba. Hay 7 detenidos y más de 200 dosis de cocaína. La organización quedó bajo la lupa tras varias denuncias y fue desarticulada luego de 4 allanamientos en distintos puntos de la provincia. Cielo cubierto en Córdoba, temperatura 12 grados una décima, humedad 86%, viento del este noreste a 4 kilómetros por hora, visibilidad óptima 10 kilómetros, hora 22, 7 minutos.
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0: te vas, Giancarlo.
1: Bueno, si tú no es...
0: va, para papar, taca, taca. Y tú te vas, Giancarlo, qué lindo retro que metimos en el comienzo de la hora 22, la hora en la que hacemos el bloque de Jiménez. Que dicho sea de paso, no han pedido ni una canción de la Mona. Si quieren no lo hacemos más, no tengo ningún problema, ¿eh? ¡No hay ningún problema, hermano!
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0: Quiero saber... Hola, Conra, un saludo para Gonzalo y su mujer y un feliz día mañana para su niña, de parte de Oscar Silva, que ya cerramos y volamos al baile, papo. Vamos para el baile, dale.

0: Para mi amigo Oscar Silva, loco, qué lindo. Mañana, Día del Niño, todo el mundo vamos al Kempes, ¿eh? Para que tengo varios anuncios. Ya voy con la tanda. Tengo tiqui tiqui tiqui tiqui. Mientras suena Simón de fondo, que mañana se va a estar presentando en el Mario Alberto Kempes. Todo el Kempes mañana. ¿Cómo que no? Yo voy a estar ahí. Claro, papi. Me lo preguntaban en el mensajero más temprano. Desde las 7 de la mañana, colectivos de las empresas Tamsau, Conifiral, Cibus y Solobus trasladarán sin cargo a los asistentes desde 8 polideportivos, los 6 parques educativos municipales y la Plaza de la Intendencia Héroes de Malvina. Toda esta data la vamos a ir repitiendo, ¿ok? No se hagan problemas, quédense tranquilos. Entre las 6 y las 20, las líneas que llegan al Mario Alberto Kempes, la 71 y la 72, operadas por Solbus, y la 80 de Cibus, van a ser gratuitas también. El estacionamiento gratuito, por supuesto. En el playón sur del Kempes se va a poder estacionar hasta que se complete la capacidad, por supuesto. Tiki, tiki, tiki, tiki. Y ni hablar que va a estar Bandín, Pimpau, Rose, Los Caligaris, Giancarlo, La Granja de Zenón, Chaos, Ángela Leiva y Simón Aguirre, papá. Mañana, todo el mundo al Kempes.
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3: Con Ramortal el programa, te pido para el bloque de Jiménez, con mi sangre escribiré un poema en vivo, mi loco. Saludos el Michael de Ampliación América. Vamos pidiendo más canciones de la Mona. Vamos, vamos, vamos, vamos. Y a partir de este momento, creían que me había olvidado, pero no. Pensaban que me había olvidado, pero no. A partir de este momento me ponen en el mensajero nombre, apellido, últimos tres del DNI y la palabra clave Dino, que estamos sorteando entraditas para Cines Dino.
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3: 22 con 22, mirá si ese número te da suerte. Nombre, apellido, últimos tres del DNI, la palabra clave Dino. Si no ponen Dino, no entran en el sorteo, ¿ok? Les digo también a lo del mensajero, a lo del whatsappero, a lo del facebookeo, a lo del todo, ¿no? Nombre, apellido, últimos tres del DNI, la palabra clave Dino. Las entradas son físicas y las van a pasar a retirar a partir de mañana. El día de mañana salí del Kempe y te venía acá a la radio y la retirás y listo.
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3: 20 con 23 minutos. Ponemos un tema. Un tema vamos a poner. Y vamos a ir al bloque de la Mona. Pero tienen que pedir canciones de la Mona. Si no tienen ganas de escuchar canciones de la Mona, no ponemos nada. Es así, es así.

0: pa. Dale que va, Lo Canta Neno, El Amor de Mi Herida. ¡Tanda! ¿Se siguen anotando por el sorteadito para Cines Dino? Pero volvemos con el bloque de la mona.
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3: A partir de este momento, con una garganta un poco recuperada de mi parte, vamos a hacer la pausa y el silencio al que aludimos todos los sábados a la noche. Hacemos un punto y coma en la semana cuartetera de Radio Popular. Programado por ustedes a la hora 22, llega el momento de Jiménez.
4: ¿Hay alguien? Hola. Tanto tiempo, ¿cómo estás?
3: Iván, lo pedí este tema. Hola, mi loco, te pido Extraña Dama. Saludos para el Michael, de Ampliación América.

0: Extraña dama en el comienzo del bloque de Jiménez.
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0: ¡Taca, taca! Pedido por ustedes también. Sentí, ella me obliga a ser un loco más.
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Locura total, locura, locura total de amor. Hablábamos más temprano de canciones para dedicar, ¿no? Del amor, mientras uno escucha la radio. Hola, ¿qué tal? Deja la luz.

0: ¡Abrázame! ¡La mona! ¡La mona haciendo de punta a punta! ¡Ah! ¡Están pidiendo más! ¡Están pidiendo más! Hola, cabeza de plato de uvas, gracias por tu compañía. Aquí estamos con mi señora escuchando la popo a full. Un tema de Jiménez para Graciela, la mochila. Gracias, genio. ¿A dónde está la chica de la mochila?
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0: Conra, qué temazo, mi loco, me dice Iván. No, ¿y qué me manda? Uy, me manda una foto de un licor al tequila dorado. ¡Ay! ¿Por qué me mandan fotos de alcohol? ¡Paren un poco, chicos! ¿Este es el último? A ver...

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Oh, libertad, libertad, libertad. 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Conra, ¿qué temazo? Soy Michael. Dice por acá, muy bien. Hola, locura, ¿qué temazo de Jiménez? Saludos para el loco Pai del parte del Negro Sombra. Ay, vamos a tener que hacer uno más. Vamos a tener que meter un bonus track, chi. Nos hicimos los otros y metimos 5 este sábado, ¿eh? Se nos va a hacer costumbre, me parece. Vamos con el último de Jiménez, por supuesto. Para cerrar así el bloque de la mona. ¡Qué peligro que sos, Jiménez! Con la mona de fondo te digo, seguí anotándote por las entraditas para Cines Dino, que la saco 11:15, 11:30. 2 en 1, la mona.

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0: ¿Les cabía alguna duda? Enganchados de Giancarlo, que metimos, qué lindo. Enganchados, session number two. ¿De quién más? Del rey, del rey, del rey. Del rey del mambo, que mañana se va a estar presentando en el Mario Alberto. ¿Qué?
1: 120 minutos.
0: ¿Qué 120 minutos? Desde las 8 de la mañana va a estar abierta las puertas del Mario Alberto Kempes con transporte gratuito. Estacionamiento gratuito, espectáculos, chocolate caliente y regalos. ¿Quién va a conducir? Santiago Colorete ganó. La papi, mañana vamos a estar ahí haciendo el aguante con la gente. La fiesta con entrada libre y gratuita es organizada, por supuesto, conjuntamente por el gobierno de Córdoba y la Municipalidad de Córdoba, con todo el pechón de Cadena 3, chicos. Y bueno, ahí vamos a estar. Ahí vamos a estar, por supuesto.
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0: ¿Quiénes van a estar? Escúchame una cosa, papi. Mañana se van a estar presentando Bandín, Pimpau, Simón Aguirre, Rose, Los Caligaris, Jean Carlos, La Granja de Zenón, Chaos. ¿Y quién más? Ángela Leiva, papi, claro. Esto es lo nuevo de Ángela Leiva. Mira, se lo canta mañana, ¿eh? Dedícalo.

0: Ah, bueno.
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0: Por Dios y la Virgen María. Ni perdón ni permiso, también lo nuevo de la señorita Ángela Leiva. ¡Ay, por Dios! Respiremos hondo y sigamos con más, por favor.
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4: Y no queríamos dejar sin cantarle a él, sin cantarle a Pablito. Muchas otras noches nos hubiera hecho falta para cantar todo lo que tenemos que cantar. Pero ahora quiero que nos ayuden con la palma arriba, arriba, arriba. Esta palma para el cielo, para Pablito Ravazzolo. Le hacemos sus temas.

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Hay que fingir demencia en sábados a la noche como el de hoy. Claro, si no fingimos demencia, ¿qué onda? Hay que fingir demencia. Hoy no importa nada, claro. Sábado a la noche, el cuerpo lo sabe. ¿Y qué me cuenta la gente? ¿Qué me cuenta?

¿Qué me dice la gente? Yo amo ir a ver a la diosa de Ángela Leyva. La amo, soy fan de ella. David, el peluquero de Parque República. Dice, esa letra me hizo la piel de toalla. Ay, la primera vez que escucho la piel de toalla. Hola, Master, muy lindo. El bloque de la mona. Estoy aquí a full con la popu. Quiero que me pongas algo de Fernando Blades. Te estamos escuchando desde Chilecito, La Rioja. Soy Gerardo. Sigan anotándose por las entraditas para Cine Dino, ¿eh? Sigan anotándose por las entraditas para Cine Dino. Vamos con un retro. ¿Qué dice la gente?

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0: pueda salvar. Pulvito, Banda Mix. Guarda cuando se van a ver parte. A esta hora, bueno, en algunos piratas saben cómo está, ¿no? ¿Qué diría nuestro querido amigo Colorete? Que se equivocó en el pronóstico, como hay algunos contestos acá en el mensajero. ¿Qué dirían? ¿Qué diría? Tiren piedra cuando vuelvan, tiren piedra. Bueno, eso también, ¿no? De eso se trata el amor. Sí. No importa la distancia ni el reloj. Che, te actualizo los datos del tiempo de la hora 23. Cielo cubierto en Córdoba, temperatura 11 grados 9 décimas, humedad 88%, viento del noreste a 2 kilómetros por hora y la visibilidad de óptima de 10 kilómetros. 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
0: ¿Qué me dicen por acá? Me piden algo de Damián Jacinto Córdoba. Dale que ya te saco las entraditas para Cine Dino. Nombre, apellido, últimos tres del DNI, la palabra clave Dino.

0: Los enganchados del desamor. Damián Jacinto, Córdoba. Damián Jacinto, Córdoba, Conra, escuchándote y yendo a comprar el regalo para mi nieto Lolito. ¿A esta hora? ¿Qué le vas a comprar? Llévalo mañana al Kempes, a las 8 de la mañana. Ahí vamos a estar todos, puertas abiertas.
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no fue mucho. ¡Wow! Entre dos amores, sí, acá hay dos amores que me están escuchando, por supuesto. Olis, ¿cómo estás? Vamos escuchándote camino a Wisconsin Club, en Malvinas, dice. Te mandamos un saludito, Conra, siempre presente. ¡Qué lindo, los chicos, los enamora! Más temprano estábamos hablando del amor, de compartir cosas de a dos. Y ellos están por salir de a dos. Esta noche para salir a hacer alguito, ¿no? ¿Qué dice la gente? ¿A dónde se sale hoy? Chicos, se van a Wisconsin. ¿Ustedes?

0: ¿De quién estoy hablando? De Nadie Martín, por supuesto. Me van escuchando en el auto. Me dice, Conra, justo subimos al auto y te vamos escuchando.
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0: 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Que no te amo más. Déjame ver un poquito el príncipe.
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0: Se parece
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0: Yo les debería las entradas al cine, ¿no?
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0: ¿De qué, príncipe? ¿De qué?
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0: No quiero lastimarte, todos juntos.

¡Que vive el amor! ¡Que vive el amor! ¡Que vive el amor! Esto tiene olor a Villa Retiro porque está grabado en Villa Retiro. ¡Suena la pepa! Después de los enganchados de la pepa, voy con entraditas para Cines Dino. Nombre, apellido, últimos tres del DNI, palabra clave, Dino.

0: pam, pam. Olor a Villa Retiro, te dije que tenían, lo cantaba la Pepa.
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0: Ay, ay, ay, cuando los tragos pegan, paren un poco. ¡Qué temazos, papá! Me dice David. Conra Maestro, con esos temas de la Pepa acá haciendo la previa. Porque hoy se presenta acá en Villa Dolores. Soy Gonzalo. Mira vos, Javier Carlos.
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0: ¿Qué sos?
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0: Saludo para mi mamá Sandra Aguilar de General Bustos. Un saludo grande. Tiki, tiki, tiki, tiki. Tengo ganadores para Cinedino. Escuchen. Las pasan a retirar mañana a partir de las 8 de la mañana a las entraditas. Si te vas al Kempes, cuando salgas del Kempes ahí de derecho con el colectivo que te trae de vuelta, te bajas en la radio y listo. Y las retira por acá por portería de la radio. Las pasan a retirar por Alvear 139 con DNI en mano las personas que voy a nombrar en este momento.
1: Vos sos un botón.
0: Raúl Martínez 592. Natalia Luquez 410. Guillermo Morán 141. ¡Correcto! ¿Cómo tenés que hacer? Pasas por la radio con el DNI en la mano y retirás. Raúl Martínez 592, Natalia Luquez 410, Guillermo Morán 141. Chiquiriqui, tiqui, tiqui. Llega Qué Locura con otra oportunidad.

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0: 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Conrad, estoy trabajando en el Uber y con esos temas termino en el baile seguro, con un vino. Pásame un tema, tú me fallaste de la mona, para un poco, está laburando.
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0: Morocha Session Number 2.
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0: ¿Qué dice la gente? Vamos leyendo los últimos mensajitos del sábado. En 4 minutos arranca el domingo. Nosotros nos quedamos hasta la primera hora del domingo. Claro, papi, ¿qué te pasa? Hola, soy Pedro Garay de Olta, La Rioja. Muy bueno el programa, aguante la popu. Hola, Conra, ¿podés mandar un saludo a mi marido Factura Chávez? Así le dicen. Decirle que lo amo, lo extraño mucho ya. Saludos desde Flor, de Alta Gracia. Dice por acá, muy bien, perfecto. Saluditos de la gente.
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0: ¿Qué dice por acá? Hola, Conra, ídolo. Pregunta, ¿por qué en YouTube tiene otra hora? Pregunta, altos temas. Ah, mira, está mal la hora en YouTube. No, está bien la hora. Capaz que estás escuchando viejo. Guarda, Guarda que hay que poner en vivo. En vivo y adelantarlo y dejarlo todo 5/5. Y ahí van de joya.
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0: Manda un saludo a Caseritos, la cocina de Pablito y Romina, somos de Alta Gracia, ¡qué lindo! Gente linda, activamos el sábado a la noche, ¿qué dice la gente? Nunca es tarde ni temprano para escuchar este tema. ¿Recibimos el domingo de la mejor manera posible?

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0: la la, che, qué linda cumbia, por Dios. Quiero que te vuelvas loca con un beso de tu voz. Te quiero dar amor, Damián Jacinto Córdoba, en lo que escuchábamos recién.
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0: 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Sientes el miedo vos al bailar el cuartetear y el carabanear, papi. Dale que estamos en la última. Dale que estamos en la última del aguante. Sí, sí, sí, sí. ¿Hasta qué hora va esto? Hasta la una de la mañana.
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0: 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Dale que nos quedamos hasta la una de la mañana. Esta es la última del aguante. Por supuesto, hasta la una. La primera del domingo, nos quedamos con vos.

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0: Muchas gracias a todos, Ulises y toda la banda.
1: Conmigo, muchas gracias, mamá. Un placer, ¿eh?
0: Siempre disfrutando, gracias, representando el cuarteto a ustedes, ¿eh?
1: Gracias, Diego.
0: Gracias.
1: ¡Fuerte ese aplauso!
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3: Bueno, la boca, por favor, Valentina. Antes que me vaya, el Ulay junto a Elegante. Elegante que canta ahí todo. Uy, déjame un poquito, la Maggie, escuchá.
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3: Dale, que la última es de pura música, cuarteto y alegría. ¿Va a haber frutilla del postre? Por supuesto que va a haber frutilla del postre. Lindo el de Damián, pero no van a poner Damián si ya sonó Damián en esta hora. Busquemos otra cosa, por favor.
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3: La frutilla del postre, para los que no saben, es el último retro del programa programado por ustedes, por supuesto. Con eso, metemos la frutilla del postre y nos vamos taza a taza cada uno para su casa. Ya vuelvo con algunas recomendaciones. Dame más música, que está en la última del aguante.

las calles. ¿Quién está a esta hora así vagando por las calles? Época de frío, época de ver qué onda, si entramos o no entramos al baile, si no vamos a otro bar, vamos a buscar un bar con pool. Escuchábamos unos enganchados del Nico, de qué locura, todo en vivo. Quédate, soy Favela, lo que hay por aquí. Qué lindo para escuchar Jiménez. La frutilla del postre irá de la mano de Jiménez hoy. ¿Qué me dice la gente? ¿Me cuentan? ¿A dónde? Al mensajero, que ahora tiene también número de WhatsApp.

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2: 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La versión 2026 del señor John Carlos.
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2: Si te veo en todos lados, escucha. Escucha, porque vos mismo podés programar el ranking de los domingos. Sí, escuchaste bien. ¿Cómo? Desde tu WhatsApp, por supuesto, porque ahora también lo podés hacer a través de WhatsApp. A través de WhatsApp y a través del mensajero popular pones hashtag voto, y la canción que quieras directamente programar. Por ejemplo,
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2: Amigas, amantes, amigas, enemigas, mejores enemigas, así se llama esta canción. Busquen bien los títulos, ¿no? No hagan como yo, que no se acordaba bien el título. Mejores enemigas, pones, mejores enemigas, Ángela Leiva, Eugenia Quevedo. Y estás votando para que esta canción suene en el ranking.
3: Amigas, ¿por qué?
2: Los domingos a la mañana, conducido por la señorita Cele la Gitana Pereira, por supuesto. Sin más recomendaciones por aquí, Diego Barrios, más música y sigan programando la frutilla del postre.

siempre es bonito si le ponemos onda. Dale, que ya vamos llegando al final. Somos tres en el aire. Marcos Bainotti era lo que escuchábamos. ¿Qué me dicen por acá? Trula, ponete, Conra, ponete algo de trula para la frutilla del postre. ¡Ay, qué lindo! ¿Con cuál cantante de trula? A ver, ¿qué dice la gente? ¿Qué me cuenta la gente? Otro mensaje de mi amigo Tincho, casi me olvido, mi hermano. Escuchame una cosa, Martincito, querido. El muchacho que nos escucha todos los domingos a la madrugada, porque él entra a laburar a la hora 12. Manda la foto respectiva del pastizal, ya escábala, ¿eh? Escábala de la primera hora del domingo, que Martín nos mande su foto.

ella o yo? ¿A quién elegís? Escuchábamos recién Mujer, el Che y los Rolling Stones. ¿Quién más? ¿Los originales? ¿Los rancheros junto a la conga? ¿La conga junto a los rancheros? Chao. Mirá la hora que es. Se nos va a hacer tarde. No vamos a llegar a poner la frutilla del postre. ¿Va por el lado de quién? ¿De Amato? ¡Trulala, Amato! A ver, dame un bloque más y volvemos con la frutilla del postre.

0: buscando la frutilla del postre, ya está seleccionada. No puedo decir más nada que Strula y Esamato, ¿ok? Presentemos las respectivas canciones. Recién sonaba el señor Simón Aguirre haciendo ¿Qué pasaría si estuviéramos solos?
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0: Simón Aguirre, que mañana mismo a partir de las 8 de la mañana va a estar en el festejo del Día del Niño. Los espero, los espero a todos, porque ahí voy a estar también. Se duerme poquito, pero se está con la gente.
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0: Bueno, dale, no demos más vuelta, mira la hora que nos vamos a llegar. Si no, momento de la frutilla del postre.

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1: 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Qué temazo de Trula con una voz hiper mega joven del señor Cristian Abel Amato. Por Dios, qué selección de frutillas del postre que metieron este día, chicos. Abrazo, medalla y beso a esto, a estos complots de domingos a la madrugada que venimos también deteniendo el sábado a la noche y de ponernos de acuerdo para escuchar este tipo de joyitas.
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1: Gente linda, miren la hora que es, nos tenemos que retirar, nos tenemos que ir. En la musicalización del día de la fecha, el señor Diego Barrios Durán. En la coordinación general, la señorita Dayana Terradas. Mi nombre es Conrado Vicenzi y nos vamos a volver a encontrar a partir del próximo sábado a la hora 20 por la más popular de Córdoba y del país. ¡Nos vamos con música! Nos volvemos a encontrar el próximo sábado. ¡Chau, chau!

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1: Y eso, para el amigo Luigi, que lo había pedido.

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0: Negra, Darío.
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0: todo el respeto, gracias, Jesús.
1: Un aplauso gracias. Fuerte para Nero, che, que se ha llegado bien ahí.
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0: Muchas gracias a toda la banda. Gracias por recibirme con este cariño. Nos vemos pronto. ¡Chau!
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0: aplauso.
1: Muchas gracias, Movistar.
2: Muchas gracias,
0: hermano. Gracias por venir.
1: Feliz aniversario. Los quiero.
0: El aplauso.
1: Gracias, aguante, hermano. El cuarteto, papá, banda argentina, dale.
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no se lo deja ir así fácilmente, no. ¿Dónde están las fans del Chino?

0: iglesia. Que Dios lo bendiga.
1: El chino.
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0: Buenas noches, Buenos Aires. ¡Arrendamos! ¿Sí?
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0: cerramos con esta, ¿le parece?
1: Bueno, esta me la ha pedido Claudio, que quiere que se la dedique a él, porque es una canción que nos reconoce, que nos une mucho. Somos hermanos en la fe también. Y eso ha sido uno de los grandes regalos que me dio Biología, la hermandad con Claudio. Así que bueno, Claudito, esta canción es para vos, a pedido,

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0: gracias por esta oportunidad, Diego, a todos los chicos de la Conga, de verdad, muchísimas gracias.
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2: Buenas noches a todos.

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0: Que Dios los bendiga, gente linda. Muchas gracias, espero que hayan disfrutado. Los quiero mucho de todo corazón. Chao, chao, chao, chao.
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0: bueno, las 9:10 de la mañana y y acá estamos apuntalando lo nuestro en esta mañana gris, tomando unos matecitos, pasándolo bien, empaquetando algunos juguetes. Y yo quería contar esto de lo, cómo va a ser el sorteo. Dentro de un rato va a andar Mauricio Martínez por acá trayendo el lechón, que le dimos número a todas aquellas personas que trajeron algún regalito para los chicos, alguna pavadita, alguna cosita para darle a los chicos. Y les quiero recomendar, porque ayer me preguntaba una señora, dice, ¿cómo se hace? ¿Qué hay que anotar los chicos? No, no hay que anotarlo. Ustedes a las 11 de la mañana, por ejemplo, hasta las 11 no le vamos a dar nada. A las 11 de la mañana vamos a sortearle el lechón y usted trae al nene, la nena, y le damos algún juguetito acá, o algún paquete de caramelo, o algunos alfajores, lo que sea. Y ya está. Y celebramos, festejamos el Día del Niño dándole algunas cositas muy bonitas que hay por ahí para entregarle. Que la gente generosamente, que le agradezco tantísimo a la gente que desinteresadamente te llama y dice, Chango, venga a buscar algo, venga a buscar tal cosa, como los que han venido se han molestado hasta acá, hasta la radio, y han traído algunas cositas. Así que agradecidísimo a la gente que dio el puntapié inicial. El que dio el puntapié inicial de este regalo fue el negrito Raúl Santillán, que se acercó hasta mi casa y llevó un regalo comprado recién envueltito. Elsa Cosentino también, que llevó un regalo a casa para envueltito, que ahí lo trajimos. Y nada, un montón de cosas. Así que agradecidísimo a la gente que llevó algún regalito. Y vos sabés que me están llamando, a ver quién anda, vamos a ver quién anda por acá. Le vamos a avisar que estamos al aire. A ver, hola.
1: Hola.
0: Hola. ¿Quién habla?
1: Domingo Fría.
0: Domingo Fría, ¿dónde está escondido usted que fui a su casa dos veces, casi volteé el portón y no salió nadie?
1: Que si estuviera en el campo yo estaría 15 o 20 lechones, loco.
0: Si estuviera en el campo te traía 15 o 20 lechones. Bueno, Domingo querido, el otro día fui a su casa, fui dos veces y golpeé, como usted me dijo, y no salió nadie.
1: Yo estoy acá adentro, loco.
0: Claro, bueno. Otro día voy a llevar la escopeta y va a tirar unos tiros. Voy a llevar la escopeta y va a tirar unos tiros en la puerta. Tiene que poner un timbre.
1: Sí. No, porque no me deja salir afuera, loco, ni perder el día.
0: Bueno. Bueno, le mando un abrazo grande.
1: Chao, tesorito.
0: Chao, querido. Chao. Domingo Fría, que me había dicho, venía a mi casa que tengo unas cosas, venía a casa que tengo... Pero resulta que yo voy a la casa y no tiene timbre. Y bueno, entonces no sale nadie. Así que nada. No hay ningún problema, Domingo es mi amigo, lo quiero con el corazón. Qué buena gente, por Dios. Bueno, Normita, que anda por acá, dice, buen día, amigo, en un rato te llevo, una chocotorta para endulzar a algún niño o niña. Bueno, muchas gracias, Normita, por favor. Normita García... dice que va a traer una chocotorta también para sortearla ahí, para dársela a los chicos. Bueno, Carlitos Denda, que me dice, buenos días, ¿cómo están? Hola, Carlitos. Después tenemos que hablar, Carlitos, cuando tengo un ratito de tiempo, porque tengo algún mensaje que nos mandan para nosotros dos. Te mando un abrazo, Carlitos, querido. ¿Quién más anda por acá? Ya te voy a contar. A ver, otro dice, hola, buenos días, Chango. Hoy es el cumpleaños de mi hermana Elsa y quisiera pedirle que le pase por Carlos Infante, que lo cumpla feliz. Bueno, esto me pone Marta. Ah, Martita. A Elsa entonces, un abrazo. Y a Ana también, que recién me llamaba, su hermano de Campana, el abrazo también, ¿eh? Bueno, en un ratito vamos a ver que lo cumpla feliz por Carlito. Uy, mirá la chocotorta que ha hecho. Me manda fotografía, Normita, de la me la saqué yo, dice Camila, la saqué yo. Bueno, otro mensaje dice, a ver qué dice.
2: Buen día, señor. Hola. Tengo un bendecido domingo y te pediría por Walter Gutiérrez, La Oma. Muchísimas gracias.
0: Ajá. Bueno, ya tenemos dos pedidos. Carlito Infante, que lo cumpla feliz, y La Oma por Walter Gutiérrez. Vamos a ver. ¿Quién más anda por acá? Ya te voy a decir. Ah, Carlitos Busto, que me ha mandado mensaje y bueno, recién estuve hablando por teléfono. Ahora sí. 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Y bueno, la gran familia va a presentar la música que se viene y después seguiremos leyendo algunos mensajillos. ¿Qué le parece? Dale, ponele música, Camila, ponele música. Thank you.

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0: Ahí estamos, y ahí estamos apuntalando lo nuestro. Rachito Torre, que te vaya bien. Los amigos que vienen a colaborar, a traer cositas. Y bueno, ahí la estamos pasando bien. El amigo Leguizamón de allá de los pagos de Henderson, que decía, dedicarle alguna milonga, algún tema a mi cuñado Martín Chortellao, conocido en los pagos Madero. ¿Qué te parece? Bueno, y hoy tengo a quien dedicarle el programa, porque hoy está cumpliendo años mi amigo, el vasco Héctor Ustarroz, el de la distribuidora, así que le mando un abrazo grande, pero grande, grande, grande, al vasco Héctor Ustarroz, que está cumpliendo años, Y ahora te quiero contar que Mecánica Mandrino te atiende todas las marcas, mecánica en general, escaneo, diagnóstico, computarizado, 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Bueno, hola, buenos días, ¿cómo están? ¿Cómo estuvo anoche el festival? No pude ir porque estoy en La Quiaca. No, qué lindo. Bueno, me pone ahí mi amiga Peti, que está en La Quiaca paseando. ¿Qué te parece? No es poca cosa. Peti, le cuento a usted que se perdió el más grande festival de Peñigüén, porque estuvo hermoso, hermoso. Estuvo lo que organizó María Isabela Tigroso anoche allí en el Club Guglieri. Hermoso, lleno total, no alcanzó el lugar para semejante cantidad de gente. Y bueno, y era un lleno total la pista de bailarines, tanto de los grupos que estaban contratados como los grupos que fueron de afuera a bailar. Así que bueno, que disfrutes estadía en La Quiaca, Peti. De La Quiaca, Río Negro, acoplado Montenegro, Peti, le mando un abrazo. Qué lindo, Bueno, los amigas, la gente amiga que nos manda mensaje. Mauricio Martínez, que nos manda una fotografía, que ya viene por la ruta con el lechón. ¡Ah! Bueno, Mauricio. Che, qué lindo, Mauricio dice, a ver qué dice por acá.
1: Pásame la dirección.
0: Ajá. Ah, claro, porque no, porque Mauricio no ha venido todavía nunca a la radio nueva acá. Estamos en Gutiérrez y Subiría. Gutiérrez y Subiría. Entrá por la avenida Balcarce y llegá hasta el semáforo de la Gutiérrez, doblás a la izquierda una cuadra. a la izquierda una cuadra, dale. Bueno, ahí está Mauricio que ya viene con el lechón. Ricardo dice, gracias amigo por la información. Miguelito Herrera anda por acá, a ver qué dice.
1: Juanito, te estoy escuchando, medio bajito, estoy escuchando porque estoy con gente acá.
0: Bien. Miguelito querido, bueno, Miguelito tiene, él tanto tiene unas chapas para vender como tiene una bicicleta, lo pueden llamar al 44 14 26, quien quiera comprar una bicicleta todo terreno y barata, y por acá anda también Omar Graciano. Esa conversación que ustedes escuchan de fondo es Juancho Mucio que anda por ahí charlando en la cocina de acá de la radio, bueno. Buenos días, Chango y Camila, saluda a todos. Acá sigue el mal tiempo, dice Omar Graciano, que ayer me comentaba que pronto es el cumpleaños de él. El 16 de agosto de 1925 nace en Balcarce Roberto Cambaré, guitarrista, compositor, autor de varios temas, entre ellos Angélica, del Algarroba Lombú, que hace un ratito lo pasamos, Paisaje Sureño. Comenzó siendo guitarrista de Horacio Guaraní y fueron grandes amigos. Por eso Cambaré le dio a Guaraní la posibilidad de ser el primero en grabarle Angélica. ¿Qué te parece? Mirá, encontraste el capibara, bochita. Bueno, ayer andaba un... Viste que ahora le cambiaron de nombre al carpincho, le dicen capibara. Sí, salí de casa y digo, ¿y este perro que está comiendo pasto? Era un capibara, bueno. El 16 de agosto de 1967 se registra el triunfo La Vuelta de Obligado de Brascó. El 16 de agosto de 2005 se registra los temas Salteñita de los Valles, Por las Costas Entrerrianas, Del Chúcaro y La Villerita, todos temas de Horacio Guaraní. Y qué temas, por Dios. Hoy cumple 13 años nuestro nieto mellizo Ramiro y Jamín, que viven en España. Qué lindo que fuiste a visitar, Omar. Éxito hoy con el sorteo del lechón y el Día del Niño. Abrazo grande, me pone Omar Graciano desde Quilmes, que le mando un abrazo grande, pero grande, grande, grande. Bueno, ahí dice Mauricio Martínez que le pasamos la dirección de la radio y se listo, en un ratito estamos por ahí. Bueno, che, ¿cuánto tenemos para conversar, eh? Le tengo que mandar un saludo grande a Cristian Zwigar, a Valeria, su esposa, que se molestaron desde el campo a traer unas cosas preciosas para los chicos. Y también a la familia Pérez, de la familia Pérez de la calle Mármol, que ayer la señora hizo unas agenditas preciosas que traje allí para regalarle a los chicos, unas agendas preciosas. Y bueno, mucho le agradezco y me regalaron otras cosas hermosas, hermosas. ¿Qué decir? Bueno, les mando un abrazo, les mando un abrazo. 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Ya tengo un guitarrista que está haciendo sonar una guitarra por ahí. 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Póngale, Camila.

0: Bueno. Ahí estamos. Sí, señor. Ay, mi Santiago, decían los manceros santiagueños.
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0: Bueno. Ahí está, sí señor. No tenemos que faltar a esta gran fiesta popular 15 de noviembre. Carlos Tejedor se vuelve a vestir de fiesta nuevamente, el Martín Fierro. 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Así que ahí estamos, 15 de noviembre, Carlos Tejedor se viste de fiesta, y le agradezco a la gente que sigue viniendo a traer los regalitos para que los chicos vengan a buscar ya dentro de un rato, después de las 10:30 de la mañana pueden venir los chiquitos a buscar, que los traigan los papás, los abuelos, qué sé yo, a buscar algún regalito acá a la radio, que hay un montón. Mientras le cuento que ya llegó Mauricio Martínez con el lechón, que vamos a sortear para esa gente que trajo regalo, ¿eh? ¿Qué le parece? Por ahí anda Martita, Vallejo, anda sacando fotos, Martita, pero por favor, gracias por venir, gracias por traer regalitos. Sabe usted que la aprecio mucho, ¿eh? Acá la estamos saludando. Gracias. Que ande usted muy bien. Adiós, adiós. Bueno, querida, bueno. Bueno, ahí está la gente que viene a saludarnos a la radio. Cuando llegó Mauricio Martínez, el hombre de los lechones. Bullicio en la radio hoy, ¿eh? Ahí se va Martita, que le gusta conversar un poco. Y nosotros contentos de recibir a sus amigos. Quiero saludar a la gente de Carlos Tejedor a través de la FM 89.1 de Carlos Tejedor, que gracias a Marito Busto están escuchando por allá, ¿eh? El agradecimiento siempre, siempre. Y a Carlitos Busto, que hace un rato me llamaba, también el abrazo de siempre. 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Negrito Bergonzi, al que le mando un abrazo grande, que recién me estaba llamando, ¿eh? 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Y se complicó la mañana con esto de los sorteos. Le tengo que mandar un saludo a Elsa Jauregui, que recién fui embaladísimo a buscar unos juguetes que me había olvidado en un vehículo ahí. Y estaba Elsa, no sé si estaba haciéndose una selfie en la vereda, la vi que estaba ahí. Así que la saludé así los apurones. Le mando un saludo, ¿eh? Estas corridas con los sorteos hacen que andemos a full. ¿Qué le parece? Y tengo un amigo que trajo la guitarra, y ahí viene otro amigo con unos paquetes abajo del brazo. No, se llena la radio de gente hoy. Y le voy a decir a Camila que le debe los números que le corresponden a este amigo, que le dé 2 números, uno para él y uno para la señora, porque trae regalo para... Hola, Goyito Méndez, ¿cómo estás? Allá te van a atender las chicas. Fíjate que hay 3 chicas ahí, ¿eh? Una media grande, fíjate, ¿eh? Ahí. Dale 2 números, Cami, que ahí los dejaste, al Goyito, y a la gente que venga llegando, ¿eh? Bueno, Che, lo voy a llamar a mi amigo que trajo la guitarra por allí. Guitarra que me pertenece. Carlitos Busto, escuchá esta guitarra que va a sonar ahora. Carlitos Busto, a vos te estoy hablando, que estás escuchando en Carlos Tejedor, por la FM 89.1, que es de tu hijo. Bueno, escuchá, Carlitos Busto, esta guitarra que va a sonar ahora, y después te cuento, te mando un mensaje y te cuento qué guitarra es la que está sonando, Mirá cómo suena esa guitarra, Carlitos Busto, si sabrás vos de esto, y conocés muy bien esta guitarra que está sonando acá, Bueno, ¿cómo andás, Juancho Mucio?
2: Bien, por ahora suelto.
0: Por ahora suelto, sí. Hasta que te descubran.
2: Sí, hasta que me encuentren. Ando como Juan Moreira disparando la partida.
0: Sí, Juancho, gracias por venir.
2: Changuita, no.
0: Feliz Día del Niño.
2: Gracias. Igualmente para vos. Sí. Todos los abuelos tenemos un niño adentro.
0: Anoche fui a una fiesta
2: en
0: Deró.
2: ¿No?
0: Fui a una fiesta en Deró anoche que estuvo impresionante, espectacular. Y regalaban caramelos para los chicos y yo me mezclaba.
2: Me mezclé. Aprovechaste. Te guardaste en el bolsillo.
0: Sí. Anoche, en la fiesta de anoche, me mezclé entre los chicos y manoteamos los caramelos. Mirá cómo conversan aquellos.
2: Ah, aquello tan...
0: Bueno, sí. Le contaba que anoche en la fiesta de Doro regalaban caramelos para los chicos y yo me mezclaba y decía, señorita, ese de bigote, ese nene tiene bigote.
2: Se está guardando los caramelos en el bolsillo.
0: Y claro,
2: y habremos comido los media hora, ¿te acordás?
0: Sí, en casa nos compraban uno y lo chupábamos 15 minutos cada uno.
2: Un ratito cada uno, nos íbamos pasando el chupetín.
0: Bueno, Juancho Mucio, ya que trajiste la guitarra, mi guitarra, viste, como yo no la sé tocar, la toca Juancho Mucio. Sí, ¿qué te parece?
2: Le cambié las cuerdas.
0: Mirá,
2: y las estuvimos...
0: manoseando dando, un poco.
2: Y estuvimos dando unos galopes ayer con el Carlitos Toledo, a ver si...
0: Bueno.
2: Está mansa ya.
0: ¿Está mansita?
2: Sí, es mansa, es blandita de boca.
0: Bien, ¿y qué vas a cantar con esa guitarra?
2: Vos sabés que no hago estas cosas, pero justamente como es el Día del Niño, que hoy es muy distinto a nuestra generación, hoy los chicos... viven con un celular, ¿no?
0: Ha cambiado todo.
2: Ha cambiado mucho. Y la canción esta, que yo la conocí por Hernán Figueroa Reyes de chico, que se llama Cuando llueve no hay permiso. ¿Te acordás? Dice de Waldo Belloso. De Waldo Belloso. Y de Zulema
0: Alcayaga. Zulema Alcayaga.
2: Y bueno, se la quiero dedicar a todos los niños.
0: Bien, bien.
2: No es, va a salir media improvisada, pero...
0: No es la música que vos acostumbras a hacer.
2: No, pero es muy linda, así que le vamos a arrancar nomás.
0: Bienvenida sea, dale.
2: Vamos a ver cómo sale.
0: Pasteles, que son pasteles.

0: Qué lindo, Juancho Mucho. Qué lindo, hermano.
1: Improvisado nomás.
0: En la mañana apuntalando a lo nuestro. Para los chicos todos bienvenidos, hermano. Lindo salió. ¿Eh?
1: Bueno,
0: mientras,
1: la intención es lo que vale.
0: Me gustó más porque cortaste el tema y dijiste, chau, Goyo. ¿Eh? Porque se iba. Y los otros que están conversando.
1: Bueno,
0: hoy pedimos disculpas.
1: Esto es como un fogón, hermano.
0: Esto es como hecho en la cocina de casa. Ah, ¿no? Mientras uno va cantando, el otro está conversando, están tomando mate, están envolviendo los regalitos. Que le quiero contar a la gente que ya en un ratito pueden traer a los chicos a que vengan a buscar un regalito. No son unos regalos que van a... Hay muchos regalos usados y muchos regalos nuevos. Los usados están como nuevos también, así que los pueden traer. Le vamos a regalar acá algunos caramelos, unos regalitos que hay. Hay peluches, hay autitos, hay qué sé yo, hay muñequitas, hay de todo un poco. Los pueden traer. Y bueno, después, dentro de un rato, ya a las 11:00, vamos a sortear el lechón que gracias a la generosidad de Mauricio Martínez ya está. Ya está. El lechón paseandero le funciona a este.
1: ¿Ah, sí?
0: Y porque Mauricio lo largó de Salazar hace unos días, venía troteando por la costa de la ruta, y ayer él venía para este lado, lo alcanzó por Nueva Plata. Lo llevó a Casares. Y ahora lo trajo para acá. Es andariego ese lechón. 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Bueno, ahí estamos entonces en la mañana de Apuntalando Lo Nuestro, y se ve que los chicos que tengo empleados ya, ¿qué, lo va a meter a la bolsa al Pancho? ¿Al Juancho? Anda con una bolsa el hombre de la bolsa.
1: Bueno,
0: lo regalamos con la guitarra. Bueno, che, Carlitos Bustos, si estás escuchando en Tejedor, mandame un mensajito, porque esta es la guitarra que vos conocés y el Juancho Mucio la hace sonar de esta manera. ¿Qué me vas a cantar, Juancho?
1: Voy a hacer una zambita que ayer la estaba ensayando con mi amigo Carlitos Toledo. Ajá. Él más o menos a veces me corrige para que suene un poco mejor. Pero bueno, se llama Cantor de Oído. Que la hace desde Julio Gigarro. Yo la conocí por los del Portezuelo. Uh-huh. Y por los cantores de Salta, me parece que también la hace.
0: Bueno, nosotros debemos escuchar.
1: Así que bueno, vamos a ver cómo sale.

0: Bueno, bueno, bueno, bueno, bueno. Juancho Mucho.
1: Hola, señora, ¿cómo le va?
0: Qué lindo, che, la gente que viene, que se arrima. Normita, Walter, ahí, agradecidos, ¿no? A que vengan y traigan los regalitos y le damos los números para el sorteo del lechón. Y el Juancho Mucho que me estaba cantando esta zambita, que yo la había escuchado.
1: Zambita del Orejero.
0: Zambita del Orejero por las voces de Orán también. Y y muchos cantores más. Pero qué lindo pasar la mañana, esta mañana gris, esta mañana gris, y en la que andamos medio cansaditos, pero contentos de recibirlos a todos. ¿Qué pasa? Y haciendo sonar esa guitarrita que bueno, que decía que hay algún amigo que la conoce bien. 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No te pierdas esta gran fiesta popular, la jineteada del año en Carlos Tejedor, como te dije, el 13 de septiembre. ¡Qué linda jineteada! ¿Te acordás cuando montabas, Juancho, vos? Que yo te... ¡Qué lindo! Paisano, que en una tarde revoleaste el rebenque, cuando salió del palenque endemoniado el salvaje, lo peleaste con coraje y él tampoco se achicaba, y desesperado bufaba sintiéndose prisionero, porque le dolía el cuero cuando la llorona entraba, Juancho. Y eso que ando un tanto mal dormido, pues anduve de jarana. Ayer fue el santo de Juana y estuvo muy divertido. Yo por gastarme en cumplido le llevé una chuchería, un collar de piedrería, unos aritos de lata y unas chirolas de plata que gané en la romería. Y como siempre prudente gané para el lado del alero, le pegué un chirlo al sombrero para bajarle el ala al frente. Cuando por ahí de un repente alguien pronunció mi nombre y que ninguno se asombre que la cosa no es mentira, ¿saben quién era? La Elvira, la que lo nombraba este hombre. Y ya que le entré en confianza le voy a contar una cosa, por este varón la Rosa se peleó con la Esperanza, la hija del Vasco Baiza, aquella las trenzas ralas, la que anduvo con Juan Sala, recuerdan o no la ubican, la hermana de Ludovica que también me arrastró el ala, pero entre todas hay una que no se me ha dado nombrarla. Pa' que yo pueda mirarla, Dios le dio al cielo la luna, agua mansa de laguna donde se baña el lucero, armonía de un jilguero emborrachado de luz, le juro por esta cruz, por ella me juego entero.
1: ¿Cómo suena la patrona? Vale.
0: No, guarda, Bueno, Juancho Mucio querido, Plástico Roma te presenta el zapatero de los pueblos, Cotillón Rosana, la esquina verde, Electricidad del Tacu, distribuidora de bebidas Miguel Escalice, Panadería Dos Hermanos y muchísimos más. ¿Sabes qué, Juancho? 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Haceme otro temita, descansamos un cachito y después...
1: Quieras, mirá que acá tengo para...
0: No, no.
1: Vos sabés que yo tengo hilo para rato.
0: Haceme otro tema, Juancho Mucio.
1: A ver, como vamos a hacer una violenta chacarera.
0: Pero
1: cambiamos de ritmo. ¿Qué te parece?
0: Metele, como digo siempre, metele que son pasteles.
1: Metele que son pasteles.
0: Dale.
1: De Horacio Banega, el que siembra cosechas.
0: Métale.

0: Qué linda chacarera, el aplauso, che, Juancho Muzio cantando esta chacarera de Horacio Banega, un autor impresionante. Mirá este mensaje, escuchaste mensaje, muy buenos días, changuito y audiencia, saludos a Juancho Muzio. Pasen un hermoso día, felicitaciones por tu generosidad de poner tu programa para juntar y regalar los juguetes y hacer feliz a los niños. Antonio de la esquina verde.
1: Antoñito querido, y te felicito.
0: Bueno, che, gracias Antonio querido por estar. Otro mensaje dice por acá, a ver.
2: Changuito, buen día, ¿cómo te va? ¿Todo bien? Buen día para toda la audiencia, che. Dámele un saludo a mi amigo Juancho Muzio ahí, que él tiene también un niñito, tiene un niñito dentro del alma del changuito, ¿eh? Sí, y más cuando se toma algún trago, ¿viste? Ahí se le forman dos o tres niños adentro. Así que dámele un saludo a mi amigo Juancho. Y un feliz día para todos los niños. Changuito, saludo.
0: Bueno, che, Diego querido.
1: Se pone mimoso.
0: Un abrazo. Gatea, dice, parece un niño. Dice, ¿qué está haciendo? Está festejando.
1: Después del litro de vino.
0: Dice, está festejando el día del niño, anda gateando. Dice, no, muy bien, Diego. Te mandamos un abrazo. Otro mensaje dice, buen día, Chango, hermano, un abrazo de Bolívar. Vos poniendo la voz en radio, en los festivales, alentando el espíritu en la región. Feliz día del niño, abrazo. Gracias, Oscarcito Cardoso. Mirá, si estuvieras vos acá, está Juancho Muzio con la guitarra, con la criolla hoy, cantándonos temas, nosotros festejando el Día del Niño, sorteando un lechón que Mauricio Martínez nos trajo recién y juntando juguetes para los niños que ya pueden empezar a venir, los chicos a buscar un juguetito a la radio en Gutiérrez y Subiría. Acuérdense la dirección, Gutiérrez y Subiría. Gracias, Oscar Cardoso. Un saludo para vos, para tu audiencia. De vos y sentir de nuestra tierra ya por los pagos de Bolívar, hermano. Bueno, ahí está. Y vamos a atender a otro, a ver qué anda por acá. Hola.
3: Hola, Pino.
0: La bolilla que faltaba el día del niño. Hola, Mabel.
3: Aquí te
0: hablo
3: una niña, viste, para felicitarlo a Juancho
1: Muzio.
0: Bueno,
1: muy bien. Un besito, muy lindo. Un abrazo.
3: Un beso grande.
0: Canta lindo, ¿no? Bueno, dice que te va a ir a dar una serenata un día de eso.
1: Sí, ahí a la ventana le voy a cantar a la serenata.
0: Cuando afloje el frío.
3: Empieza a caminar, ¿viste?
0: Bueno, te mando un beso.
3: Bueno, un beso grande para todos, feliz día del niño.
0: Gracias, querida. Le vamos a dar una serenata a Mabel un día de esto cuando afloje el frío. ¿Qué te parece?
1: Si no los dedos están seguros.
0: Está frío, van de serenata, Bueno, mira, otro mensaje y vamos a charlar un poquito con Mauricio y vamos a poner un poquito de música de la compu.
4: Hola, changuito, querido amigo, feliz día, un abrazo enorme, acá sigo bastante resfriado, che. Buen programa, mi amigo, y que tengan suerte hoy con los sorteos.
0: Bueno, Carlito Banega, querido, te mando un abrazo, que te compongas, que te repongas pronto, y otro y nos vamos. Che, mirá, mi amigo, Huguito Canullán de los pagos de Henderson, Hugo Canullán, te mando un abrazo, sabés que te quiero mucho. Dice, felicitaciones, Chango querido, que siempre haciendo algo por los que menos tienen, son un ejemplo, así que bueno, no cambie nunca, te quiero mucho, hermano querido. Y me manda la fotografía de un sulky, che, que tiene ahí estacionado. Anoche venía en el sulky por Henderson, qué manera de chapalear agua, hermano. Hasta el cajón se me llenó de agua, el cajón del sulky. Bueno, le voy a pedir a Camila que me ponga un temita de la compu. Voy a tomar unos mates con Mauricio Martínez, después charlamos otro poquito y esperamos a los chicos que vengan a buscar los regalitos. Dale, traigan los chicos a buscar algunos regalitos a la radio.
1: Que se vengan los chicos del mundo entero.
0: Que se vengan los chicos. Y Camila me pone algún temita desde la compu. 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Metele que son...

0: Bueno, sigue llegando gente al baile, dijo uno. Y bueno, che, lo quería saludar y hacerlo saludar a Mauricio, que tiene esta generosidad de hacer kilómetros y para traernos un lechón para que la audiencia nuestra se sienta bien. Aquellos que colaboran, que nos escuchan, que están siempre. Y el Mauri dice: regalarles un lechón. Y él, viste, aunque a veces las chanchas de él son engañadoras. Porque el otro día una le tuvo 10 lechones blancos y uno rayado. ¿Cómo te va, Mauricio Martínez, querido?
1: Bien, bien, acá andamos, Changuito, visitándote, trayéndote, cumpliendo con la palabra.
0: Por
1: Y
0: favor.
1: bueno, y como yo siempre te dije, quiero que los chicos estén contentos
0: Ajá.
1: y en su día, ¿no? Que es el
0: Por
1: futuro
0: supuesto.
1: del día de mañana, es el futuro que vamos a tener en Argentina, ¿no? Aunque
0: ¿Qué
1: está
0: te
1: todo tan
0: parece?
1: cambiado, pero bueno,
0: ¿Te emocionás cuando
1: salió.
0: hablas de los
1: Ah,
0: chicos? Y ahora que sos abuelo,
1: sí.
0: que tenés tu nietita
1: Y
0: ahí, que
1: bueno,
0: me mandaste fotografía el otro día,
1: sí, pero bueno. De a poco vamos saliendo, hijo.
0: Vos sabés que yo digo que al ser una persona generosa como sos vos, Dios te bendice también y te da el doble porque te dio una hija, que te dio el fruto de tener una nieta, ahora preciosa, y tenés
1: Una
0: otra
1: médica.
0: hija que se recibió de medicina,
1: Sí,
0: se
1: sí.
0: recibió de médica. Mirá si Dios no te bendijo en
1: Sí,
0: eso, ¿no?
1: y mi viejo y mi vieja.
0: Y tu papá y tu mamá,
1: Sí, sí.
0: que te esperan siempre allá en la
1: Sí,
0: casa.
1: sí, sí.
0: Así que bueno, te felicito por eso y que
1: No,
0: Dios
1: no.
0: te siga dando
1: No, no.
0: todo, todo,
1: Más vale.
0: lo que vos te
1: Sí.
0: mereces, hermano.
1: No, listo. Muchas gracias, Changuito.
0: Es cierto que los chanchos cuando te ven a vos en el chiquero
1: Sí, para.
0: se
1: Sí,
0: suben arriba en las
1: ¿Para quién?
0: plantas.
1: ¿Para dónde
0: Sí,
1: vamos? Sí.
0: se me
1: Che.
0: emociona el Mauri y lo quiero
1: No,
0: sacar
1: no.
0: de ahí.
1: No,
0: Los chanchos
1: che.
0: dicen que
1: No,
0: hacen
1: no,
0: cueva.
1: ya te dije para el Día de la Madre y ya tenía otro.
0: Oh,
1: Así que
0: no.
1: dale nomás. Zampara nomás.
0: Sí.
1: Mientras que pueda, ya sabe cómo soy
0: Bueno,
1: yo.
0: Mauri, querido,
1: Zampara nomás.
0: andá porque
1: Che.
0: vos.
1: Sí,
0: Mira,
1: tengo que seguir haciendo lechón. Así
0: escuchen
1: que.
0: lo que le digo. Mauricio se vino ayer de Salazar, pasó de largo porque yo no lo podía atender, no estaba. Me iba a Deró a la fiesta. Mi hijo que tiene el
1: Sí,
0: freezer
1: sí,
0: no
1: sí.
0: estaba. Bueno, pasó de largo para Casares. Y hoy dejó el fuego prendido en Casares haciendo el lechón que llevó para allá. Y se vino hasta acá a traer el lechón
1: Acá.
0: nuestro. No se merece un
1: Sí. Ah,
0: aplauso, ¿eh?
1: está.
0: Madre querida.
1: Ah,
0: Bueno,
1: está bien, está bien.
0: gracias,
1: Está bien,
0: hermano.
1: está bien. Yo pudiendo, ya te digo, pudiendo, lo hago. Vos sabés que no tengo ningún problema yo. En ese caso, a mí un lechón no me hace ni más rico, más pobre. Ya te he
0: Es
1: dicho.
0: cierto. Gracias, hermano.
1: Listo, Chaquito.
0: Que
1: Muchas
0: ande
1: gracias,
0: bien.
1: hermano.
0: Que ande
1: Muchas
0: bien.
1: gracias.
0: Bueno, Mauricio Martínez, que tiene el mismo corazón que tiene el Bochita Rossi, que tiene Alfredo, que tiene Juancho, que tiene Miguelito Scalice, que siempre nos pega el grito y dice: ponele el vino. Y el Mingo que manda el pan y todas esas cosas. Bueno, y ahí se están despidiendo los amigos. Mauri, mañana te espero por casa a la mañana. Dale, ahí está. Mañana pega la vuelta y bueno, y él viene a buscar también el regalo que le vamos a mandar para su nietita, por ser el día del niño. Ahí está. Y chao, Mari, querido. Le voy a dar un abrazo, Le pido disculpas a la audiencia. Ahí está. Un abrazo,
2: No,
0: papá.
2: pero cerquita,
0: Ya te
2: eso no, eso no.
0: No, beso no, no.
1: Ah, somos como hermanos.
0: Bueno, ahí se va, che. Esto está hecho como en la cocina de casa. Chao, amigo. Ahí se va Mauricio Martínez, corazón solidario. ¿Qué te parece, Y el Galpón Arreglo de Herramientas Eléctricas, Neumáticas y Compresores está presentando este momento del programa. Camila me pone otro temita y después vamos con el Juancho Mucio. Dale, metele. Traigan los chicos, que ahora los pueden traer, traigan los chicos, los que están escuchando, a buscar los regalitos. Dale.

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0: Bueno. Las 11 de la mañana, 2 minutos faltan para las 11 de la mañana y nosotros apuntalando lo nuestro. Impresionante. Hoy, bueno, che, les quiero contar a la gente que pueden seguir viniendo los chicos. Ya vinieron unos cuantos a buscar regalitos a la radio. Estamos en Gutiérrez y Subiría. Anoten la dirección, Gutiérrez y Subiría. Pueden venir a buscar bolsitas de caramelos, peluches, autitos, un montón de cosas que ha traído la gente acá. Cositas nuevas, cositas usadas, pero en muy buen estado. Así que pueden venir a buscar a la radio. Quedan muchos todavía, quedan muchos juguetes, muchas cosas para regalar. Hasta las 12 tienen tiempo. Y ahora en 20 minutos vamos a sortear el lechón que Mauricio Martínez nos trajo para sortearle a todos. Para todos aquellos que trajeron regalos a la radio. 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Cuando lo tengo a Juanchito Mucio acá al lado mío con la guitarra, ahí con la criolla, se vino hoy y y empezó a cantar el Juancho Mucio y quiere salir el sol, mirá. ¿Qué te parece? Juancho, ¿qué me vas a cantar?
1: Vamos a hacer una zambita. Media carperita la vamos a hacer. Es de Don Atahualpa
0: Yupanqui. Bueno, se la vamos a dedicar a Alberto Cosentino, que está escuchando, y al Néstor, dale.
1: Muy bien. Y a Luján.
0: Ah, Luján.
1: A Luján.
0: De... Y al Negro Vanega, para que se reponga de la gripe. Dale, a Carlito Vanega. Vamos.
1: Eso, unos chorizos.
0: ¡Upa!
1: No, si no. Vamos a ver cómo sale.
0: Vamos.

0: ¡Qué linda la zamba! ¡Qué linda la mañana de Apuntalando lo Nuestro, eh! Anda Catita jugando por ahí, mirá, una de las nenas que vino a visitarnos hoy. Hola, Cata, ¿cómo estás? ¿Bien? ¿Eh? ¿Te gustan los chiches? Bueno, che, los chicos que vengan a la radio, los chicos que quieran un juguete, hoy día del niño, eh. Mirá los nenes que tenemos ahí, Alfredito y Bochita, eh. Alfredito y Bochita están ahí sentados, eh. Sí, están jugando con las bolitas, esas que trajeron ahí, esas bolsitas de bolitas que han traído. No hagan desparramo. Bueno, ¿cómo te va, Silvina? Buen día. Bueno, vení. A ver, Camila te va a poner sonido en el micrófono, ¿ves? Por ahí anda Cami. Está ocupada, Camila, ¿eh? Vamos a ver, ahí te va a dar sonido, buen día.
1: ¿Sabe por qué no llegaron todavía los niños?
0: ¿Por qué?
1: Porque usted los hace ir a Gutiérrez y subiría.
0: No.
1: Y la gente debe estar ahí en la esquina, no encuentra la radio. Esto es Gutiérrez 91.
0: Bueno, Gutiérrez 91, sí, acá casi subiría.
1: Claro, casi, pero ya, no.
0: Hoy me preguntó una señora, dice, Chango, ¿dónde es la dirección? Mire, es Gutiérrez y subiría, pero en la puerta de la radio hay una camioneta colorada, enfrente hay una blanca y después hay una toda embarrada, no tiene cómo perderse.
1: Muy bien, acá estoy con ayudante para entregar regalitos, así que vayan bien. Viniendo nomás.
0: Que vayan,
1: si quieren venir, que vengan.
0: Que vengan.
2: Los chicos del mundo entero.
0: Claro, que se vengan los chicos.
1: No, tanto no, Juan, porque no, para tanto no tenemos, pero hay muchos, ¿eh?
0: Hay muchos juguetes.
2: Cantamos canciones, no importa.
0: Bueno, dale a los nenes esos que están ahí sentados algo. Bueno, che, un mensaje dice, buen día, Chango querido, mirá, Gustavo de San Antonio de Padua. Gustavo de San Antonio de Padua, que es primo de Mauricio Martínez, dice, buen día, querido, prendido como garrapata, dice a la emisora. Lindo programa, como siempre, qué grande, y mi primo Mauro. Bueno, aprovecho a saludar a Mauro y a toda mi gente de Salazar, ¿eh?
1: Pero mire qué bien, yo tengo un saludo de Esther Pavón.
0: Ah, Esther, sí.
1: Que dice que nos está fallando por ahora, pero a lo mejor llega en el final.
0: Bueno.
1: Recién está saliendo del trabajo, no pudieron reemplazarla, así que...
0: Uy, pobrecita.
1: Ahora ve si llega.
0: Escúchame,
1: pero si
0: igual...
1: No, ya está perdonada,
0: no, igual le reservamos los números. Vamos a poner los dos numeritos que les corresponde por las cositas que trajo Esthercita, porque iba a venir a buscar los números. Vamos a poder, Esther Pavón, por favor.
1: Muy bien.
0: No sé si no le puse ayer, Esther Pavón, ponele. Y le reservamos los números ahí.
1: Ahí estamos.
0: Lo mismo que a Rodolfo Torres, ponerle un número ahí, que me llamó recién, que ya viene, pero ponele el número, porque en 20 minutos sorteamos el lechón para que lo vengan a buscar, ¿eh? Bueno, dice... Ismael Tiseira desde La Plata dice, hola Chango, buen día, un feliz día para todos los niños, buen programa, abrazo, nubladito y húmedo por acá, dice. Bueno, Ismael querido, te mandamos un abrazo, Che, cuánto. Mirtita que dice, bueno, tiene unos cuantos mensajes Mirta acá acumulados, pero nosotros vamos a seguir con el programa. Che, qué lindo festejar el Día del Niño, pero que se vengan los chicos, que vengan a buscar porque tenemos cantidad de juguetes para regalar. Estamos en Gutiérrez 91, como dijo Silvina recién, casi esquina subiría. Los vamos a poner en la vereda, sino que vengan, vayan pasando y agarren los juguetes. Dale, vénganos. Y les regalamos el lechón también, que lo sorteamos en 20 minutos. Juanchito Mucio, che, gracias por venir, hermano.
3: No, todo lo contrario.
0: Por hacerme sonar la viola esa tan lindo que la hace sonar, Juancho.
3: No, sí, le faltan varios galopes, pero
0: va agarrando.
3: Sí, va agarrando baldeo.
0: Le quiero contar que Juancho tiene sus guitarras. Tiene sus guitarras espectaculares. Y bueno, que suenan divino. Pero él dice, yo tengo esta guitarra, que es de mi propiedad. Y dice Juancho, dame que la amansamos nosotros. ¿Qué? No la vamos a hacer.
3: No.
0: Entonces se la lleva y la más. Perdón, Juancho, ¿eh?
3: Dale,
0: a ver,
3: vamos.
0: Hola.
4: Buen día, señor Chango.
0: Hola, Rodolfo, querido, ¿cómo estás?
4: Un saludo para su guitarrita que tiene ahí, a Juanchito.
0: Bueno.
4: Una barbaridad.
0: Bueno.
4: Una barbaridad.
0: Bueno,
4: decirle que me toque algo para mi nieto que cumple 10 años hoy.
0: Ah, mira.
4: Che, para Benjamín.
0: Bueno, tráelo, que venga con un regalo, que no vienen pocos chicos, han venido pocos chicos. Tráelo. Venía a buscar el regalo.
4: Bueno, Changuito, muchas gracias.
0: Dale, abrazo. Chao, hermano. Ahí está Rodolfo, que bueno, le va a venir a buscar el regalo para el nieto. Le quiero saludar a la gente de Henderson, a Tito Núñez, que me llamó hace un ratito. Tito, te mando un abrazo, hermano, y a todos los amigos de Henderson y la región, y a la gente de FM La Primera, el 89.1 de Carlos Tejedor, el abrazo de siempre. Al paisano González, que me llamó también de Carlos Tejedor, el abrazo. Y bueno, ya nos vamos a encontrar por allá el 13 de septiembre en la jineteada que organiza Miguel Ferreira. Dale. Cántame otra, Juancho.
3: Vamos, me voy a pasar para pa una milonga. Ajá. A ver qué te parece.
0: Bueno.
3: El mío es Fogonera.
0: Todo es bienvenido.
3: Escuchadita por don José Larralde, se la he escuchado, así que...
0: No, José Larralde.
3: La paseandera. Es una milonguita Fogonera.
0: José Larralde, palabra mayor. Palabra mayor.
3: Vamos a ver cómo sale.
0: Perdón, dice Changuito, un beso a tu nieto Joaquín y Julián, los quiero un montón y cariño a vos y tu familia. Que crecer no signifique dejar de ser niño, me pone Mirtita Marichelar, que le mando un beso pero grandísimo, a toda la familia Marichelar. Bueno, y hay gente que sigue escribiendo, dale, ponemos.
5: Chango, escúcheme.
0: Cuénteme.
5: Acá el señor Bocha, el niño Bocha, dijo que está esperando que le dé el smartphone, así se va, el regalo.
0: Ah, bueno, ahora te lo doy. Pará, ahora. ¿Te cansaste de jugar con la bolita? Andaba jugando con la bolita, ahora se quiere llevar otro regalo. Bueno, buen día, Chango, muy buen programa, feliz día para todos los niños y los no tan niños. ¿Me podrás anotar para el lechón? Mirá, el tema del lechón era así, tenían que traer, aunque sea dos caramelos o un alfajor, y nosotros le dábamos el número. Pero, bueno, siendo vos un oyente permanente, Alejandra, igual te vamos a anotar, te vamos a anotar, sí, cómo no. Te mando un beso, dale. Y traigan chicos que vengan a buscar regalos, vamos. Canta el Juancho Mucio.

0: Qué lindo. Y yo me quedaba en pata, sí, señor. Sí, canta feo el pajarito, pero canta lindo el pajarito y yo me quedaba en pata. Sí. Me hizo acordar un cuento que decía, no un cuento, una historia. Nosotros en la familia, ¿viste? No sé cómo llegamos a conseguir compañeros, éramos feos, somos todos feos, ¿viste? Y un día voy y le veo los bigotes así que venía asomando y le digo, abuelo, ¿por qué nosotros en la familia somos tan feos? Dice, yo no soy tu abuelo, soy tu abuela, che, dice. ¿Por qué somos tan feos? Bueno, me pone acá el amigo, perdón, estoy descargando el camión y no alcancé a escuchar cómo era el tema del lechón. Bueno, hermano, Marcos, te mando un abrazo, hermano, te mando un abrazo. Siguen llegando los mensajitos. Y bueno, y Ale que me ponía, buen día, pasame cualquier tema, mañana es mi cumpleaños, me pone Alejandra. Y el programa está muy bueno, feliz día a todos los niños y a tus nietos. Gracias, Alejandra, querida. Che, cómo llueven los mensajes. Dice el Leo Vázquez, buen día, Chango, un feliz día a todos los niños. Y un abrazo grande para todos ustedes y otro para el Juan, gran vecino me pone. A ver qué me pone acá.
1: Ande, Leo, querido, abrazo.
0: Mira lo que me pone el Leo Vázquez, mira. A ver, che.
2: Y tu paso tan audaz, Manuelita, una.
0: ¿Viste? Manuelita una vez se enamoró, ¿eh? ¿Qué te parece? Mira la Cata cómo me hace sonrisita. El Alberto Cosentino dice...
3: Buen día, Chango, buen día, Juancho. Muy buena, día, más vale día, que estoy escuchando. El paisano de tren que no sé si estará escuchando. Capaz que está durmiendo todavía. Se acostó tarde anoche.
0: ¿Ah, se acostó tarde? Vamos a ver, porque acá apareció, mirá.
4: Changuito, querido, muchas gracias por la dedicatoria, hermano. O sea, te estoy escuchando de rato porque se me corta internet. Acá estoy, no traje radio, estoy acá en en un departamentito y se me corta internet, no sé por qué. Y alcancé a escuchar justo que decías que nos dedicaba a esta samba de Juancho Mucio. Bueno, Chango, antes de que termines el programa vamos a pasar por ahí, te vamos a dar un regalito, no es necesario participar, un regalito para los chicos. Es un día complicado porque anoche trasnochamos. Y bueno, recién estamos despegando, pero te vamos a llevar un juguetito que compramos para que lo puedas repartir. Y no es necesario entrar en el sorteo, no nos incluyas porque no, para nosotros no es el sentido de colaborar con un juguetito para los niños.
0: Bueno, che, Néstor Cosentino, querido, mira, acá llegó un amigo tuyo. Llegó el Edgardito Bosse que está tomando mate acá. Mira si estamos reunidos acá en el fogón de apuntalar lo nuestro. Vos sabés que yo te voy a dar una receta, vos que anduviste trasnochando, tenés que hacer como hace el Chango Celi, no te tenés que acostar cuando venía la madrugada, seguí de largo, y se te pasa el cansancio, dale, venite para la radio, tomá unos mates, tenemos 10 minutos y vamos a sortear el lechón, en 10 minutos sorteamos el lechón, traigan los chicos que vengan a buscar juguetes, porque hay una cantidad enorme, y no vienen chicos, no hay, los papás están durmiendo y no los traen. ¿Qué te parece? ¿Viniste a buscarlo vos, Edgardito? Sí, hermano. 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Le mandamos un abrazo al Vasco Ustarros, bochita, le estamos dedicando el programa al Vasco Ustarros, el abrazo grande. Hermano, bueno, el abrazo para ellos. Ya puso los vidrios, sí. Se viene la nueva distribuidora Ustarros, espectacular, impresionante. ¿Qué? ¿No estamos invitados nosotros? ¿Por qué? ¿No nos invita? Sí, la inauguración, ¿sabe qué? Ya están preparadas las dos vaquillonas que vamos a hacer ahí. La va a tener que hacer en la rural para no quemar el pasto. Mirá, ahí vinieron los nenitos, ¿ves? Ahí empezaron a venir los chiquitos a buscar los juguetes. Pero bueno, Juancho Mucio me va a cantar otro tema y después vamos a ir para la cocina a tomar un matecito mientras Camila nos pone algún temita. Dale, Juanchito, ¿qué nos vas a cantar ahora? 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
1: De Eladio Blasquez. Sí. Qué mala suerte tengo.
0: Poca fortuna.
1: Claro.
0: Qué mala suerte
1: vamos
0: tengo.
1: Vamos a ver cómo sale.
0: Bueno, hermano.
1: ¿Cómo anda?
0: Juancho Mucio en la mañana apuntalando lo nuestro. Cueca. Meta.

0: Qué
1: lindo, qué lindo, qué lindo. Acá vengo llegando.
2: No, si no llegás, solo llegando.
1: No. Sí, ya te conozco, hermano, sí. Con el Juancho Mucio podemos hacer un programa de 48 horas ininterrumpido.
2: ¿Y eso que estamos con agüita no vamos ahora?
1: ¿Qué te parece? Bueno, che, qué linda mañana. Mira, empezaste a cantar y mejoró el día,
2: claro,
1: Juancho. Muy bien.
2: Mandamos chacarera, mirá.
1: Corriste las nubes.
2: Claro,
1: Bueno. Le avisamos a la gente de Nueva Plata, todo por allá, que ahora va a limpiar, que ya limpió acá un poco.
2: Venga nomás.
1: Sí, anoche vinimos chapaleando agua por Nueva Plata, por Henderson, todo por ahí. Qué lindo está, che, esos pozos que hay, hermosos.
2: Hermosísimos los pozos, ¿no?
1: Tan hermosos esos pocitos para criar pato.
2: José.
1: No hay pozos bravos ahora de acá a Deró, pero sí esas ondulaciones, viste, que tiene la ruta. Que vos te metés. Hasta el cajón del sulky se me llenó de agua. ¿Vos sabés? Se me metía la tordilla hasta el pecho. Se me metía la tordilla que tenemos con Silvina, hasta el pecho se metía. No, impresionante. ¿Cómo chapaleaba? Se le ablandaron los...
2: Mirá si vos tuvieras el boliche de resorte, ¿no?
1: No, con el boliche
2: con la medicina ahí.
1: ¡Hombre, que supo ser!
2: ¡Supo ser, hombre!
1: ¡Ahora que dice! Un tal Juancho Mucio. Casado con nadie, dijo. Bueno, che, qué lindo. 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
2: Bueno.
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2: ¿Cuántos somos?
1: Somos 14 nomás. 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Che, sigo repitiendo, hay cantidad de juguetes. Que vengan los chicos a buscar porque tienen tiempo hasta las 12 del mediodía. Si no, los ponemos todos en la vereda ahí, los dejamos que lo van a venir a buscar solos. Que vengan a buscar porque quedan muchos juguetes todavía y ahora en unos minutos nada más sorteamos el lechón y a las 12 del mediodía picamos para casa. ¿Qué te parece? Bueno. Juanchito, cántame otra, hermano.
2: Dale, ¿cómo que no? Vamos a hacer Garza Viajera.
1: Esto se lo vamos a dedicar a Carlito Folgado, que ahora en no sé si el viernes es el cumpleaños. El viernes que viene es el cumpleaños de Carlito Folgado, le vamos a dedicar a él. Nos vamos todos, dice Legardo, nos vamos todos a la quinta Carlito Folgado. A Carlito Folgado, entonces, le vamos a dedicar a Garza Viajera, que el viernes está cumpliendo años. Dale, bueno. Metele nomás.

0: Muy bien, che, el aplauso de la concurrencia. El Juancho Mucio, Juancito querido, gracias por venir, hermano, por estar.
1: No, por favor.
0: Gracias por...
1: Un placer compartir.
0: Por amansármela. ¿Qué? ¿Esto es una alazana? ¿Qué es la guitarra? ¿Esta una...?
1: Y esta debería ser, sí.
0: Sí, media alazana.
1: Creo que sabe
0: De pelaje, media colorada.
1: Sí. Alazana.
0: Bueno, ahí está. Alazán, oscuro, ruano, bayo, cebruno, tobiano. Vaya a saber qué
1: pelaje.
0: Vaya a saber qué pelaje, pero nació para salvaje, por eso reservado. Dale. Bueno, che, ahí estamos, la mañana a punto. Che, las 11 y 25. 5 minutos, viene Silvina con Catita que está ahí. Saca el numerito a ver quién se saca el lechón. Va lechón, pan, vino y champán, creo que hay. Y hay una botella de coñac café también que quedó de otro sorteo. También la vamos a poner. Y mucho, pero mucho más. La torta que trajo Normita, le cuento a Normita que a cada chico que viene le estamos convidando un pedazo. ¿Está? Bueno, y ahí viene otro niñito. Verá, por ahí viene otro. Que pase nomás. Por ahí viene otro chiquito a buscar juguete. Vamos nomás. Dale dos o tres juguetes a ese chico, Camila. Por favor, que se vaya contento, ¿Cómo se llama? Mateo, bienvenido, Mateo. Bienvenido, dame la mano, vení. Dámela. Así, un saludo Paloma, mira, así se hace el saludo. Así. Ahí está, un saludo Paloma. ¿Qué te parece, Bueno, gracias por venir. Ahí te van a dar un juguete, dale. Vaya. Che, sigan viniendo los chicos a la calle Gutiérrez 91, como me dijo Silvina, porque no es Gutiérrez y subiría. Gutiérrez 91 casi subiría. Ahí estamos en la radio y como le dije a Martita hace un rato, hay una camioneta colorada de un vecino, otra embarrada enfrente y otra blanca más allá.
1: Y otra que dice, palenque la flaca mía.
0: Ahí está atada al palenque la flaca que trajo. Y una que dice Plástico Roma también debe estar por ahí. Bueno, ahí estamos, ahí vienen chiquitos.
1: Mira. Vienen en moto, vienen Mario. Bueno.
0: Bien, ahora empezaron a caer los chicos. Vámonos más. Que quedan 5 minutos para sortear lechones y regalamos todos los juguetes que hay, los caramelos, las bolitas, todo. Y las bolitas del Bocha las regalamos también, porque ya las empaquetó de vuelta y las dejó ahí. Bueno, ahí está. Che, disculpen por ahí la desprolijidad de la conversación. Mirá, qué lindo.
1: Llegó un jardín infante completo.
0: ¿Qué? La maestra con todos los chicos.
1: Llegó la maestra con todos los chicos.
0: Ocho trajo nomás. Bueno.
1: No importa.
0: Bienvenido. Gracias por estar. Ahí le van a... Que pasen las nenitas para allá, que pasen. Ahí están, que le van a regalar algunas cositas. Y bueno, el programa lo está presentando... ahí vino dos más, mirá. El Orejano, también lo está presentando... ¿Quién más? 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Y bueno, Edgardito, vos venite por acá, que ahora después que nos cante otra el Juancho, charlamos un poquito, dale. El Juancho... Está acomodando el libreto ahí.
1: No le mando.
0: Hay que llevar un apunte, ¿cierto? Bueno, siguen llegando los mensajes, Juancho, Siguen llegando los mensajes. ¿Qué te parece? Y mirá vos las cosas lindas que pone fotografía la gente de los asados. A ver qué me dice un tal, dice mi peluquero, a ver, che.
2: Chaco, buen día. Muy feliz día para el día del niño, para todos los muchachitos. Te mando un gran abrazo. Está saliendo el solcito, puede ser que salga el poncho de los pobres. Un abrazo, notame para el sorteo, por ahí tengo suerte.
0: Bueno, che, chuequita, querido. Ahí está mi peluquero, che. Mi peluquero de Bueno, el que me acomoda, ayer vos sabés que me peinó para ir a Deró, a la fiesta de Deró me peinó y con la lluvia llegué con todos los pelos desparramados. ¿Vos sabés? Me había atado unos ruleros, Chueca, ¿viste? ¿Cómo? Te mando un abrazo, Chueca, querido. 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Se ofrece para todo, Miguelito, ¿eh? ¿Cuántos mensajes, por Dios? Bueno, pero Juancho Mucio me canta otro tema. Bueno, vamos, Juancho, vamos.
1: Vamos a dedicárselo a las vaquitas que son tan... Muy, muy difícil que...
0: ¿Ah, sí?
1: Para comerla, vamos a hacer el arriero de Don Atahualpa, a ver qué pasa.
0: Métale nomás.

0: Eso, las penas son de nosotros, las vaquitas son ajenas. Decía don Atahualpa Yupanqui.
1: Sí, decía don Atahualpa.
0: Y es cierto.
1: Pero, ¿qué predicción hizo?
0: No,
1: nombre,
0: ¿no? Por favor, tantos años, ¿no?
1: Tantos años.
0: Que hizo estos temas.
1: Ya lo vemos pasar.
0: Y...
1: ¿Vos sabés? Vamos a pasar una jaula, 90 millones de pesos, sale una jaula. Unos pesitos nomás.
0: Che, ¿no habría que grabar este desfile, mirá, de chicos que
1: hay
0: acá?
1: Ah, sí, mirá, más vale que lo grabe.
0: Mirá qué lindo, mirá qué lindo. ¿Cuántos mirá, chicos, mirá, por favor? Hola, buen día. Pasen, pasen para allá. Ahí, ahí, ahí. Bueno, mirá cuánta cantidad de muchachitos, qué lindo, ¿eh? Uno se va con un perro, el otro con un caballo, el otro con un carrito, otro con un jarro. Otro con unos caramelos, ¿eh? Y siguen viniendo, y siguen viniendo. Pero te dejo descansar un cachito.
1: Listo, no hay problema,
0: te
1: no
0: dejo.
1: Hay problema.
0: O sea que se me ha puesto boleadora la silla esta.
1: Sí, se te ha puesto boleadora.
0: Sí. Está renga, se me mancó anoche en la avenida de Deró para acá. Pero ahora el Alfredo Río y el Bocha la van a errar. Se me rencó, se me mancó, ¿eh? Se me mancó la silla esta. Y bueno, ahora me la va a arreglar el Alfredo. Sí, Edgardito Bose, arrimate el micrófono, bajalo un poquito así. Va. A ver si Camila está por ahí, por favor. Camila. Vení, Camila, vení, vení. Disculpen la... Sí, disculpen la desorganización, porque resulta que estamos en vivo, viene la gente, se va corriendo. Ahí va una señora corriendo, se le cayó la moto en la esquina. Recién se le cayó la moto, la andaba levantando, se tiró al suelo la moto, empacadora es. Bueno, Edgardito Bose, ¿cómo estás, hermano?
2: Buen día, Changuito, buen día a toda la audiencia. Acá estamos desencontrados hace como 15 días que estamos desencontrados, hermanito querido.
0: Que no nos víamos, dijo el paisano.
2: No, la verdad que andábamos de vago nosotros, digo, cuando ibas vos ya no te encontraba y cuando iba lo del Pablito no estaba.
0: Vos sabés que... ¿Qué te parece este día del niño, mirá?
2: Qué lindo, hermano, la cantidad... Te felicito a toda la gente de la radio. A todos los colaboradores que hicieron posible esto, porque es impresionante. Es impresionante la cantidad de gente que vino, los nenes. Ver salir en fila así los nenes.
0: Qué lindo. Sí. La cara de alegría, sí.
2: Sí, me hizo acordar cuando íbamos nosotros allá al barrio obrero y el padre Keegan organizaba las kermeses y todo. Y te iba con los caramelos para las casas, ¿sabes qué?
0: Qué lindo. Iba. O sea que le pido disculpas que se siente el bullicio allá en la cocina.
2: No,
0: pero bueno, estamos como en la cocina de casa nosotros acá,
2: Sí, están contentos recibiendo los
0: regalos.
2: Mirá Cata, mirá cómo está. Re contenta está Cata.
0: La Cata está. Sí. Vos sabés que, sí, el padre Keegan cuando hacía esas reuniones lindas que les daba regalos a todos los chicos, espectacular.
2: Sí. Mirá qué contentos se van los nenes con los chiches, che. Qué lindo. Chao, querido.
0: Está bien el dicho, dice, como nene con un chiche se van.
2: Sí, qué lindo. Sí, te trae todas esas cosas. Sí, el padre Keegan se hacía la... Valía el niño, estaba la chocolatada primero a la mañana.
0: Qué lindo.
2: La carrera de carretilla.
0: Ajá.
2: La carrera de la papa.
0: ¿Te
2: embolsado.
0: La carrera embolsada.
2: Sí, un día le pelé el hocico al Néstor Vicente porque veníamos a la carrera de carretilla y le pegué el embalaje para ganar y no le dieron la velocidad de los brazos.
0: Qué grande.
2: Porque vos lo agarrabas de los pies y caminabas con las manos.
0: Claro.
2: Y lo hice siquiera la tierra, pobre Néstor.
0: Vos sabés que a mí todas las bolsas me quedaban grandes para la carrera embolsada.
2: Estamos muy iguales.
0: Todas las bolsas me quedaban grandes para la carrera embolsada. Decí que después vinieron los supermercados y trajeron esa bolsita de arranque, ¿viste? Cotillón Rosana me daba las bolsitas para correr, ¿viste? Esa bolsita con manija, viste, del supermercado, porque me quedaban grandes las bolsas de maíz para correr la carrera embolsada. Bueno, che, siguen viniendo los chiquitos por ahí a buscar algún regalito. Y bienvenidos sean todos, ¿no?
2: No, sabes, esas cosas, así como yo recuerdo lo del padre Keegan, estas cosas te quedan grabadas para toda la vida.
0: ¿Qué te parece? Qué lindo, ¿no? Vos sabés que son recuerdos imborrables eso. La niñez.
2: Sí, en la Yanca Tecimo. Si te portabas bien te daba numerito el padre Keegan para venir a dar la vuelta a la calecita el domingo al lado de la iglesia, así que
0: no, qué bueno,
2: mirá, che, como entró contento a buscar el regalo,
0: eso, mirá, y ahí lo va a recibir Cata y le va a regalar algo también a este nenito.
2: Acá también llevo un regalito para Luca y una bolsita de caramelo también.
0: Sí, Luquita se lo merece.
2: Gracias, Changuito, gracias.
0: No, por favor, Luquita se lo merece. Por más insignificante que sea un regalito para una criatura, siempre es un regalo y lo van a tomar con afecto, con cariño, se van a poner contentos.
2: Olvídate, ¿eh? Así. Sí.
0: Vos sabés que cuando nosotros éramos chicos no había estos programas de radio que te llamaran para... No había. ¿Ya existía la radio cuando nosotros, cuando éramos chicos? Cuando éramos chicos con el Bocha no existía la radio todavía.
3: No.
0: Sí, aparte transmitía Antonio Carrizo allá en Buenos Aires que íbamos a ir allá a buscar un juguete. Ahora con esto de la FM tenemos esta posibilidad, ¿no? De entrar en los sorteos, venir a buscarlo, dejar la moto en la esquina, la bicicleta, y llegás pronto, ¿no? Y bueno, le quiero contar que acá hay gente de la región también, hay gente de la región que mandó algún juguetito y está acá en la cajita donde están los números de sorteo, así que por ahí lo puedes sacar ahí. En dos minutos hacemos el sorteo porque el lechón está acá, ya lo trajo Mauricio Martínez. ¿Te enteraste el recorrido que hizo Mauricio con el lechón?
2: Hoy estaba escuchando, pero lo escuché entre medio porque justo me bajé de la camioneta cuando voló eso de las 10, más o menos.
0: Mauricio tiene semejante corazón que el lechón lo trajo de Salazar. Resulta que yo ayer me iba a una fiesta de Deró, temprano. No lo podía esperar porque él viene tarde. Entonces pasó de largo para Casares con el lechón, lo puso en el freezer en Casares y hoy se vino de Casares hasta acá. Y estaba haciendo otro lechón en Casares, dejó el fuego prendido, alguien que lo atendió y se vino a traer lechón, ¿vos podés creer?
2: Eso me ha parecido al Néstor Cosentino, ¿viste? Que el Néstor le decía, tengo que llevar algo a Pehuajó y se viene, ¿viste? No.
0: Y ahora va a venir porque anoche vino a una fiesta en Pehuajó, parece, y va a venir ahora a visitarnos un ratito.
2: Qué lindo. Che, Chanquito, no, yo, ¿viste? Estaba trabajando allá y le digo a Graciela, me voy porque... La verdad que en serio, hace 2 semanas que andamos desencontrados y bueno, vine a charlar un rato, a felicitarte por todo lo que hiciste hoy.
0: Siempre es un gusto charlar,
2: Gabriel. Sí, hermano, vos sabés que es mutuo, la verdad que agradecido. Y bueno, viste que feliz día para todos los chicos, que tengan un bonito día en familia, que de eso se trata, ¿no?
0: Sí, por supuesto que sí. Vos sabés que anoche por primera vez, viajé con mi nieto Joaquín, que me acompañó a la fiesta, lo invité. Porque yo soy siempre cuidadoso de esas cosas. Cuando vamos de viaje, yo prefiero que vaya con los papás y no que vaya conmigo, porque por ahí me pasa algo y dice, lo llevaba el abuelo ahí. Y Joaquín ya tiene 14 años y para darle un poco de valor también a él, anoche le digo, hace 2 o 3 días, le dije, ¿me vas a acompañar a una fiesta, hijo? Con la abuela vamos a ir. Sí. Y aceptó y fuimos él adelante conmigo, viste, porque él acompañante.
2: Claro, seguro como corresponde.
0: Sí. Digo, vos si el abuelo se duerme, le pegué unas cachetadas. Y después me arrepentí porque pega fuerte, viste. Digo,
2: yo encima está grandote, viste.
0: Está grandote. Así que por primera vez me acompañó Joaquín a una fiesta. Y ya lo hice trasnochador porque vinimos a las 4 de la mañana. Así que bueno, Silvina, ¿podemos hacer el sorteo? ¿A vos qué te parece? Ahora que tenemos presencia acá de gente, ¿Catita se fue?
4: ¿Catita me la robaron?
0: ¿Te la robaron? ¿Quién son esta gente que te robó Cata?
4: Me la robaron a Catita. Bueno. Mirá, ahí se está yendo.
0: ¿Sabés que? Che, falta poner número para Néstor Cosentino, que ahora va a venir con Moni. Van a traer algo, me dijo, y también lo tenemos que incluir acá en el sorteo. Se me voló un papelito, acá lo metemos. Esto quiero que quede grabado. Mirá vos dónde se mete el papelito, ¿no? Esto quiero que quede grabado, como hacemos siempre en cada sorteo, para que la gente vea y tenga siempre credibilidad. ¿Cierto?
3: Nosotros... Vino el primo, ¿vio que vino el primo de Catita?
0: Yo le iba a hacer sacar el número.
3: Se fue con el primo.
0: Bueno, vamos a ir a sacar el número al más chiquito de acá. ¿Quién
3: el más chiquito?
0: ¿Quién es el más chico que queda?
3: La más chiquita es Cami, me parece.
0: Cami, ¿lo vas a sacar vos?
3: Y es la más niñita de todos.
0: Te corresponde.
3: Es la más niña de todos.
0: Y Edgardo va a revolver, Gardito, revolver ahí. Para que, y Silvina va a grabar y Camila va a sacar el número. Vamos a sortear primero una botella de coñac café que tenemos ahí. Vamos a sortear eso, una botella que tenemos ahí y algún juguete para algún chico le vamos a dar el que venga a buscar la botella primero. Le damos 2 o 3 juguetes para que se los lleve porque hay un montonazo. Vinieron cantidad de chicos. Mira, ¿dónde estaba?
1: No lo saqué yo.
0: Fue sin querer queriendo.
2: Parece un guiso de arroz justo cuando se está por terminar de hacer, ¿viste?
0: Qué grande. Qué grande, sí, sí, para que salga todo. Y el lechón también hay que sacarle después una foto, ¿eh?
1: Ahí lo vamos a sacar,
0: nos, de, diría Huenchul, se nos fue de entre las uñas, ¿eh? ¿Qué te parece? Bueno, che, acá, vení, Cami, ¿vas a sacar el numerito? Silvina va a grabar, Camila va a sacar el número, ahí está el Bochita, está Alfredo, está el Juancho y está este Edgardito acá, y Camila saca, a ver, ¿quién se saca la botella de coñac café y un montón de juguetes que le vamos a dar cuando venga a buscarlo? A ver, ¿qué dice acá? Dice acá, mira, Rosita Gómez con el 159. Rosita Gómez, yo sé que usted me está escuchando, venga a buscar la botella, venga a buscar unos juguetes para los nietos. Y véngase ya antes de las 12. Dígale al Negrito Gómez que bueno, que deje de inflar las cámaras de bicicleta que está inflando ahí y que la traiga hasta la radio a buscar un... Sí, es bicicletero el Negro Gómez. Sonríale a la cámara. Che, y Silvina que estaba grabando
3: ahí
0: esto,
3: miró,
0: ¿eh?
3: Ahí me miró, muy bien. Ahí está. Me mostró un numerito. Che,
0: perdón,
3: así
0: perdón,
3: se hace,
0: perdón,
3: así
0: perdón,
3: se
0: perdón.
3: Hace.
0: Yo soy medio antiguo para esto. Bueno, Rosita Gómez se sacó. Y ahora vamos por el lechón, vamos. Ya, porque quiero que lo vengan a buscar ante dos. El lechón, acá están todos los papelitos puestos. Y bueno, ¿quién va a sacar? Juancho, ¿querés sacarlo vos? Vení, Juancho, vení. Vení, hermano.
3: El niño Juancito.
0: Así salís en la foto,
1: sí,
0: Juancho.
1: Sí, todavía no estoy gateando. Mirá, entre un rato voy a gatear.
0: Mirá la cámara, Juancho, y sacá.
3: Espera un minutito que esto está lento el teléfono.
0: Tiene demora.
3: Pobre teléfono.
0: Es demora. Vos revolvés mientras tanto. Revuelve el Juancho Mucio. Sí. Revuelve Juancho Mucio. A ver quién se saca el lechón. Ahí está.
3: ¿Quién? Opa. A ver. Cerquita el número, ¿eh?
0: Uy, mira vos.
3: Los dos números cercanos.
0: Este paisano es laburador. ¿Vos sabés? Y me habló recién. Recién me habló. Él vino ayer con juguetes. Lo mandó la señora, le pegó dos trapazos en el lomo cuando llovía. Y dice, ¿y sabe qué le dice la señora? No, la señora lo reta siempre, porque él me llama a las 12. Cuando yo me estoy yendo, dice, hola, Chango, ¿cómo andás? ¿Por qué no me llamás más temprano? Ayer, ¿sabe a qué hora vino? 5:12 a la radio, y nosotros nos íbamos ya. Y tiene una paciencia. Anda en un cuatriciclo, anda cortando pasto por ahí. Y hace un ratito, 5 minutos, me llamó y dice... Ayer te pedí una canción del Titi Ceja y no me la pasaste. Bueno, ahora te la voy a pasar. El paisano toscano se sacó el lechón. El paisano toscano, que es un trabajador que anda cortando pasto. Ahí está, mirá, toscano, está para la cámara. Así que bueno, ahora te podés venir a las 12. Ahora venite a las 12, toscano, vení, poné la moto en marcha, dale. Y vos sabés que ayer me decía, che, yo vengo a buscar lechón mañana en la moto, ¿eh? Mirá. Me dijo ayer. Y digo, bueno, digo, ¿te acordás cuando andaba el puestero que lo atravesaba los corderos y los lechones así? Y te los llevaba de caballo, bueno. Mi amigo, el paisanito toscano, se sacó el lechón. Y acá me está llamando un tal Néstor Cosentino, me parece. A ver, hola.
5: Hola, buen día, Chango. Chango, perdóname, no puedo encontrar la radio.
0: Acá estamos en la calle Gutiérrez, casi Subiría.
5: Pero la gran... bueno, ahí voy, estoy dando vueltas como...
0: Venga, Gutiérrez. Bueno, ahí está. Claro, hay gente que no conoce todavía el lugar nuestro, nuevo.
3: Hay gente que vino, dice, los estuve buscando, dimos vuelta, claro. Porque siguen yendo a Artigas. Claro. Fueron muchos años en Artigas, claro. Pero ahora es Gutiérrez 91.
0: Recién vino una señora y dice, no, hay uno con dos botellas de vino bajo brazo que voy a entrar ahí. Dice, moliche, ¿es esto? No, se fue.
2: Sí, había nene allá enfrente también.
0: Había un nene que yo salía a llamarlo porque estaba en la vereda de enfrente. Mirá, y andaba como buscando la radio y se me fue. ¿Viste? Claro. Se me fue.
3: Sí, sí, todavía hay gente que no nos ubica.
0: No nos ubica en la nueva dirección. Claro, mirá vos. Era del auto, qué bueno. Ve, el Alfredo lo fue a buscar. Bueno, che, ahí estamos, Néstor Cosentino. Ahí está Camila afuera, te va a hacer seña. Te va a sacar una foto, voy a Moni cuando llegue. Edgardito Voces, gracias por venir, hermano.
2: Un placer, Changuito, gracias a vos por todo lo que haces. Y la verdad que es un placer ver tantos nenes en fila ahí.
0: En serio, que vengan a buscar juguetes.
2: Sí, es algo único.
0: Qué lindo. Espectacular.
2: Estas cosas te llenan el alma, la verdad que.
0: Verdaderamente. Vos sabés que a veces nos da un poco de trabajo y digo, no voy a hacer más sorteo. no hago más, porque ayer estuve laburando todo el día para esto.
2: Pero la recompensa hay, es mucho.
0: Claro, y hay gente que me llama y dice, vení a casa porque yo no puedo ir, ¿viste? Hay un tal Domingo Fría que me dijo, vení a casa, fui dos veces, tiene un portón, ¿viste? Y yo meta gol y Domingo no salió en ningún momento. Y dice, no, no me dejan salir afuera, me dice, bueno. Okay. Claro, no, porque dice que la hija no está y como le queda lejos el espacio, están construyendo y le queda la casa al fondo allá, dice, no me dejan salir, dice. Así que golpeé y no salió. Pero bueno, le mando un abrazo grande, Domingo, lo quiero mucho y ha colaborado muchísimas veces, ¿eh? Después había otros amigos que me pidieron que fui a la casa, que anduve en esas cuestiones, qué sé yo. Después tuve que ir a llevarle una guitarra a uno que le había llevado una cambiada, una guitarra que no era la que él me había pedido, ¿viste? Y así, y hacer los mandados, o sea que ayer me levanté 6:30 de la mañana y me acosté un ratito hoy, a las 4:30 de la mañana, ¿eh? Cuando vine de Deró. Y Néstor, que ahora va a venir, me decía que él estaba descansando porque estaba recansado, que anoche tuve fiesta. Y yo le digo, te doy una receta. Vos cuando estás muy cansado, no te acuestes. Porque después se te pasa y seguís, ¿ves? Ahora se me pasó a mí el cansancio. ¿Qué te parece? Una buena receta. Bueno, sí. Así que anoche al sulky le tiramos las cobijas que traíamos para taparlo para atrás y nos tomamos un poco de agua en la ruta. Che, ponemos un temita. Camila, por favor, esperamos a Toscano que venga a buscar el lechón y a Rosita Gómez que venga a buscar la botella y los regalos que se sacó. Dale, ponemos un temita. Y dale. Ahí está, buscando.

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puesto número 12 para la banda de Carlitos, Euge Quevedo, G. Sony, haciendo Voy Vagando.

0: el auto.
1: Puesto número 11 para Germaín, haciendo herido.
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1: Qué tremendo el príncipe en un

0: Ya abrimos el top 10, las 10 canciones más pedidas de esta semana. Buenos días, Celeste. Feliz Día del Niño para todos. Mis nietos, a mis hijos, que aunque son grandes, llevan un niño muy adentro. Feliz día para todos los niños, especialmente a los adultos mayores, que algún día fueron niños y que ahora vuelven a ser niños y bebés, porque no tenés dientes y volvemos a usar pañales. Para todos ellos que cuando éramos niños siempre nos hicieron que seamos felices y nos fabricaban los juguetes porque no se podían comprar. Para todos ellos, feliz día, dice Silvia por acá. Mira, qué tierno mensaje, Sil. Nos quedan 10 canciones por descubrir en este domingo 16 de agosto, especial Día del Niño. Ya vamos a conectar con el Kempes, pero tenemos tanda.
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2: Nos vamos al Mario Alberto Kempes. Está Ángela Leiva arriba del escenario. A ver, escuchamos un poquito.

0: Muchísimas gracias.
1: Ángela Leiva arriba del escenario en el Mario Alberto Kempes. Disfrutando. A ver, escuchamos.
0: Con ustedes mi música. Muchísimas gracias de todo corazón por el aguante. Son muchos años. Y quiero contarles que dentro de muy poquito voy a estar en el Quality Arena el 23 de octubre, así que están todos invitadísimos. Y van a sonar canciones como esta, que son canciones que son nuevitas, hace muy poco estrenamos. Amigos como El Chino de Qué Locura. Amigas como Eugenia Quevedo. Canciones que vamos a cantar esta tarde para ustedes. Dice así.
1: Ángela Leiva desde el Mario Alberto Kempes, disfrutando de la música junto a toda la familia que se hace presente.
2: Puesto número 10.

0: Desacatados, ocupando el puesto número 10, haciendo infierno vacío.
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0: Hora 12, 10 minutos en todo el país. Hola, buen día. Quiero saludar a todos los niños del mundo, especialmente a mis 14 nietos. Hay chicos y grandes, pero para mí todos son iguales. Y hoy está cumpliendo los años mi hermana Sandra Noemí Altamirano. ¡Qué nombre! Que lo pasen muy lindo. Y el tema que toques para allá, saludo muy atentamente, dice Elsa Altamirano. Cele, feliz domingo. Viva la vida, que es bella, claro que sí. Pide un tema de Monada, Elección, besos desde La Rioja, me dice Celia, saludos. Quiero saludar a mis nietos por el Día del Niño, ellos son Iván, Tobías y Joaquín. Saludar a todos los niños, soy Graciela del Viso, gracias Graciela. Cele, buen mediodía, feliz día para mi hijo Santino, que lo amo con locura. Acá trabajando nos dedicamos a hacer pan y ya nos vamos a vender al parque que está al frente de Feriar. Buen domingo, algún tema de Euge.
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0: La cantidad de gente conectada a esta hora, más de 4.200 personas a través de la plataforma de YouTube. La gente también nos está escuchando desde el Kempes. No, no, no, una locura. Y no sé cómo vamos a hacer. Siga con el ranking.
2: Puesto número 9.

0: 9:30, Terry, lo que ha pasado anoche, Maggie Olave ocupando el puesto número 9. Encendido está el Kempes, encendido con toda la gente, todos los niños. Se acaba de bajar del escenario Ángela Leiva dando un show espectacular. Temazos, temazos. Hola, hola, hola.
1: ¿Cómo estás?
0: Buenas.
1: Quería mandar un saludo para mis 8 hijos.
0: 8 hijos.
1: Amo. Y a mis 16 nietos.
0: 16 nietos.
1: Besos.
0: Dos cada uno, abrazo. Claro. Abrazo, hermosa, gracias. Hola, hola, hola, hola.
2: Hola, Cele, buen día. Bendecido domingo, porfi, Cele. Saluda a mi nieta, Mira.
0: Ahí te están escuchando.
2: A mi nieta Renata, a mi nieta Sao, a mi nieto Luciano y a mi hijo Lautaro, que les deseo un feliz Día del Niño, que la pasen hermoso.
0: Hermoso. Mucha familia a esta hora, recordando también a qué se jugaba cuando uno era niño, ¿no? El chat del YouTube de la radio explotadísimo, Gitana, feliz Día del Niño para todos los grandes chicos, en especial a mi esposa, que la amo con toda mi alma, Marisa, y para las niñas, Chus y Puchu. Las amamos, son las mascotas de la casa. ¡Ay! Chus se llama. Cuando estornudas viene, claro. ¡Chus! Ahí viene la Chus. Mario, te mando un abrazo. Hola, Celeste, hermoso tu programa. Soy de San Juan, me dice Miguel. Saludo desde Brasil, Balneario Camboriú, con la radio un poquito más cerca de Córdoba. Me dice Alex por acá. Gitana, te saludo desde Trelew, Chubut. Feliz Día del Niño, feliz Día del Niño. A celebrar, vamos arriba. El día está precioso. 17 grados 2, la temperatura a esta hora. Está muy, pero muy bonito. Mucha gente compartiendo en familia. Cele, un saludo para mi hijo Betito, que está feliz porque le compramos la cocinita que tanto quería. Vamos, chef, futuro chef. Cele, soy Valeria de los Potrerillos, disfrutando de unos días hermosos junto a Gabriel y Justina. Será todo el mundo en familia hoy celebrando, y el día es un regalo, la verdad. Vamos con el ranking, dale que nos quedamos cortitos.
3: Puesto número 8.

Ocupando el puesto número 7, temazo, qué versión, Tu Falta de Querer, sonando en vivo, la banda de Carlitos, Euge Quevedo, Candu Domínguez, qué voces,

0: 6 canciones para alcanzar la cima en el día de hoy, en este domingo tan pero tan especial para todos los niños y para nosotros, ¿no? Que nos acordamos por ahí en alguna chiquilinada. Chiquilina. Pero siempre hay que mantener la esencia, esa luz de niños. Hola.
1: Hola, gitana.
0: Hola, mi amor.
1: Soy Javier Heredia, sí. Y quiero que le mande un saludo a mis hermanos Tobía y Karen.
0: Ay, se lo mandaste vos, mi vida. Feliz, pero feliz día para todos, ¿eh? Saludos para los niños del Hotel Albre, Carlos Paz. Hola, gitana, muy bueno el programa. Un saludo en su día para mi nieta Emilia Pereira y mi hija Martina, que las amo, dice Fer. Buen día, Cele. Pásame un saludo para Claudia Alonso del Manzano, que está haciendo la masa para hacer pan casero. Y para César Franco Márquez, de parte de Fabián. Saludos para todos. Gitana, soy Anaí. Mandale saludos a mi nieta Lía. Lía, qué bonito nombre. Por el Día del Niño. Y a mí, por mi cumple número 54. Pero feliz cumpleaños. ¡Arriba! ¿Cuántas celebraciones en el día de hoy, eh? Doble regalito por el Día del Niño, cumpleaños. Sí. Vamos, que nos queda uno de esta tanda para alcanzar la cima. Sigue el puesto número 6.
2: Puesto número 6.

0: ocupando el puesto número 6. De eso se trata el amor. ¡Qué locura!
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0: Linda que se están poniendo las canciones, ¿eh? ¡Vamos, que nos queda una tanda! ¡Dale!
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0: 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Puesto número 5.
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5, Marcos Bainotti haciendo Yo No La Olvidé, ocupando el puesto número 5. Poquitas canciones nos quedan para llegar a la hora 13. ¿Quién será el puesto número 1 en el día de hoy? Gitana, saluda a todos los niños de mi merendero Ojitos Tristes, a mis nietos, bisnietos y a mis hijos sobrinos, que Dios los bendiga siempre, especialmente en este día. Mirta, fiel oyente de Mosconi. Hola, ¿cómo estás? Saludar a mis nietos Mateo y Eric y a mis hijos Fabiana y Eduardo. Ellos son grandes, pero todos llevamos un niño por dentro. Saludar a su papá, somos de Obispo Trejo, Córdoba. Claro que sí. Feliz día a tu niña interior, gitanita bella. Y un feliz día del niño a mis hijos Nicolás, Jazmín y Santiago. Los amo, me dice alguien por acá. Gracias, gracias. Buen día, te saludo desde Yacanto, Calamuchita. Quiero saludar a todos los niños en su día y en especial a Matías y Martina, mis niños. Que pasen un feliz día, los amo mucho. Y un tema de Desacatados. Y un tema de Desacatados estará, ocupará alguno de los primeros lugares. ¿Será?

0: Sí, le quiero saludar a mis nietas Franca, Renata, Victoria y Bruna y mi príncipe Genaro. ¿Cuántas chinitas? Que pasen un lindo día del niño, su abuela Sandra. ¡Dale, loquito! Vamos por el puesto número 4.
1: Puesto número 4.

0: Celia, Celia, acá recién volviendo del Kempes. Quiero que le mandes un saludo a mi niña, la luz de mis ojos, Catalina Figueroa, que tenga un hermoso día de parte de su mamá y papá, Ali y Mauri. Qué lindo que vayan contando eso. Hay gente que se está regresando, claro, para llegar a almorzar, a compartir en familia, seguramente. Me voy un ratito al YouTube. Tremendo tu programa, Gitana. Gracias. Feliz día para mi nieta Indiana. Qué nombre bellísimo, Claudio. Y todos los niños comiendo unos tallarines caseros con mi pareja Belén. Qué cosa rica, che. Cele, agradecer a mis padres, Melissa y David, que me compraron una bici. Los amo un montón, dice Joaco. Escribe ahí. Hola, te escribo desde Villa Dolores. Quiero saludar a mis hijos Tiana, Nadir y Kailani. Qué nombres extraños, ¿eh? Me encantan, me encantan. Saludar a mi nieta que tiene 6 meses, Anabela, y a mi nieto Lorenzo de parte de su abuela Leonor. Que pasen un lindo día. 6 meses, qué amor, por Dios. A mis 3 nietas me dicen por acá: Jocelyn, Tiziano, Natural, todas Mir Morán. El nono Oscar en el Día del Niño, de parte del nono Oscar. Muchos abuelitos y abuelitas mandando saludos por la radio, ¿eh? Muchos niños también prendidos. Claro que sí. Vamos, 3 canciones quedan, ¿eh? 3 canciones. En el puesto número 5, Yo no lo olvidé, Marcos Bainotti. Puesto número 4, Qué locura, Siendo puñaladas. ¿Quién ocupará el 3? ¿El 2? ¿Quién llegará a la cima? Lo descubrimos.
1: Puesto número 3.
2: Levánteme la manito todas las mujeres presentes, todas las mujeres.

0: son sin cara ocupando el puesto número 3. Arriba, Simón Aguirre. Hola, Patito, podrías leerlo así. Patricia Ludueña, gracias por ser esa guerrera que sos, ma. Te amamos mucho, gracias por todo lo que haces, por todas nosotras, tus 4 hijos, Ezequiel, Nicolás, Jazmín, Santiago. Qué bonito mensaje para la mamá. Un abrazo, Pato. Feliz día para Ivo, Felipe, Ro, Mati, Iván. Y a nuestro nieto que en diciembre ya estará entre nosotros. Y ya lo amamos, dice Mariela Ángel. Cantidad. Pido disculpas de antemano. Son más de, no sé, 1500 mensajes que van entrando a esta hora. Miren el YouTube de la radio, explotado. Disfruten de este día en familia. Y todos los días, claro que sí. Dale que no tengo tiempo. Dame el número 2. ¿Quién es el número 2? Ahora, dale.
1: Puesto número 2.

0: En el puesto número 2, Desacatados haciendo Tinta 90, sonando en vivo. Vamos que nos vamos. A ver qué está pasando en el Kempes, a ver quién está, a ver, quiero espiar. Esto es Chaos.
1: Chicas.

0: enloquecidos los chicos.
1: ¡Ay, chicas! No entiendo por qué este chico nos siguió hasta el Kempe.
2: Che, igual, te podríamos dar un

0: Mariana, estamos por comer un locro en la casa de mi hermano Luis Martínez. Saludá a los que estamos escuchando. Saludos para todos, che, para Moni.
1: Te quiero, Mona. Tu nombre en tinta china.
0: Vamos, que viene el puesto número uno. ¿Quién será hoy?
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claro que sí, que la vida es mejor cantando, bailando con alegría. Que tengan un hermoso día en familia, un hermoso día del niño, que ese niñito interior salga para afuera. Basta de amarguras, de mala onda.

0: siempre hay alguien que no le está pasando mejor que nosotros. Y una palabra de aliento, claro que sí, que ayuda. Yo los vuelvo a reencontrar el próximo lunes 24 de agosto. Me voy a descansar unos días. Gracias por todo lo vivido hasta el momento. Será hasta la próxima. Se quedan con el número uno. Me parece que una de las cantantes estuvo en el Kempes, me parece. Y ellas no sé si son amigas, enemigas. Cele Gitana Pereira de este lado de la radio. Diego Barrios Durán en la musicalización de este programa. Nos reencontramos el próximo lunes 24 de agosto. ¡Chao! ¡Me voy de vacaciones!
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1: Muy, pero muy buenas tardes, sean bienvenidos, bienvenidos a compartir este clave de sol. ¡Ay, qué lindo domingo! Se viene una semanita bonita. Bueno, viste tanto frío que hemos pasado durante la semana pasada, claro, y empezando esta de esta manera. Bueno, muy bien, hasta la hora 19, este hoy es clave de sol, compartir este domingo, tardecita del domingo 16, y feliz día a todos ellos. Arriba la manito de los niños. Arrancando con Tambo Tambo, dos mundos diferentes. Yo te amé, no vivo sin ti como quisiera. La Coupé, los enganchaditos de La Coupé. Así arranque musical de este clave de sol.

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Era Valentina Márquez y te vas, días de enero, los enganchaditos sonando aquí en la Popu, bueno, y también clásicos que por supuesto no faltan, con Gary a mis 16. Quédate porque durante toda la tarde compartimos el super musical los domingos aquí en la Popu.

0: Gracias. Marín, que lloro. Ay, la celular. Bueno, la música de Lourdes Montiel, Amor Peligroso. Hay que calentar las cuerdas vocales antes de empezar, ¿no? Sí, se come. Bueno, es que el fresco. Pero bueno, hoy un día bonito para compartirlo con toda la familia, con los chicos, con los niños, con la inocencia, sí, la inocencia, divino tesoro, ¿no? Bueno, ya sé que es juventud, divino tesoro, pero bueno, ahora es inocencia. Bueno, hacer felices a los niños es lo más importante, ¿o no? Bueno, eso es lo que estamos tratando de hacer y compartiendo esta tarde de la mejor manera, acompañándolos con toda esta música. ¡Vamos!
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Música con Rodrigo 840, Trula, La Monada, Un Payaso, Mi Habitación en Vivo, sonando. Sigue el ritmo aquí en La Popu.

0: Muchas gracias, Juan.
1: Mario Laver es acatado, Joaco, por primera vez. Chipote, banda, amigues. Ojalá que no puedas.

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3: Bien ahí, Tiago Grifo, con dame, dame, dame. Ponele ritmo, dame, dame, dame ritmo, dale que va. Ni una sola palabra, corre David cantando. Dame, dame, dame más música de Cuarteto.

0: Muchas gracias de corazón.
1: Muchas gracias.
0: Fuerte ese grito, Vélez.
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3: Estamos para grabar.

Me perdí, Simón Aguirre sonando. Bueno, qué locura. Ian Lucas, Cara Luna en vivo, Buenos Aires, Vélez, grabado. Y esto sigue, vamos.

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Retro, bueno, la Pepa, corazones, para no verte más. Silva, los enganchaditos, y sin miedo a nada. Año 2026, grabado este año, Ulises, bueno, sonando en clave de sol. Era la música de la Delio Valdés, Los Palmeras, dice que no le importa. Ale, men, you, you.

tremendo intento, sabroso Lolo García. No he visto hijo más parecido al padre que Lolo García. Igual el Tuto García. Bueno, segundo intento. No sé si le gustará a Lolo que le digan eso. Viste que a los hijos por ahí no les gusta que le digan que es parecido. Sí, que son iguales a los padres. No les gusta a algunos, ¿no? Otros se sienten felices, así como orgullosos. Hablando del Día del Niño. Ya sé que Lolo no es un niño, pero bueno, para un padre los hijos siempre son niños, ¿o no? Sí, así que tú te jugaste con un regalito. Y la música de la banda de Carlitos, Me Enamoré.

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música de monada, maníaca, maníaca, maníaca. Música de la conga, Diego Desacatados, una noche.

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0: 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Bueno, pobre neno, cómo sufre de esa. ¿Quién te hizo tanto daño, neno? Desacatado, Joaco, el vecino Toxi que lo quita. Y a Joaco, ¿quién te hizo tanto? Y al vecino, ¿quién le hizo tanto daño? Y así sigue, vamos.
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bien, música del recuerdo, clasicazo, siempre recordándolo a Walter Romero con Mírame, el ex de la 21, el solista, el tan querido riocuartense. Qué locura, y muy recordado, ¿no? Qué locura, Chino Ángela Leiva, ¿qué quieres de mí en vivo?

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De corazón a corazón, este mazo no, chévere. La banda de Carlito Eugenio Quevedo, no sé, para no ser menos. Qué temazo no, qué eso, Euge.

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0: Era la música de la barra, será porque aún te amo, a música de Giancarlo, sonando aquí en Radio Popular, en Clave de Sol, que sigue así.
1: Vamos nomás.

0: La noche y yo, la Mona Jiménez. Me gusta, Trulala, ese bonino cantando para Trula.
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Sumando 21 con Juan Lu de la Rosa. Me vuelves loco, loca, loca, loca. Le echaba la culpa al otro. Simón Aguirre, Simone, se le olvidó. Sonando.

0: Bien, música de la conga. Diego, ranchero sin solución. Lluvia de amor, Carlitos, la Mona Jiménez.
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2: La música de la banda de Carlitos, la de UG, Canto Domínguez, Tu Falta de Querer en vivo, Monada, Soñar Despierto, en vivo grabado en Plaza España. Así, en esta tarde, esta del domingo, presentamos el super musical de los domingos que sigue sonando, claro que sí, así, de esta manera, con toda esta...

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0: un aplauso para Luz Rap. Muy bien, pie papá, pie papá.
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1: Las 2 horas están marcadas.

¡Esa! Sonando la música de Damián Córdoba. Bueno, las 12 horas. Luis en vivo. La Mona Lucra. Y esto sigue sonando así. Vamos hasta la hora 19. Esto es Clave de Sol, el musical de los domingos. Bien, por la Popu, para toda la cadena popular.

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La chumba con las maletas. La música de Desacatado, el Fer Juaco Bauti. Que te vuelvo, amor. Así con este ritmo seguimos compartiendo este clave de sol en este domingo, en esta tardecita. ¿Mateando? Dale, a unos matecitos salen mates.

Morir de amor, dale que va, versión de Neno, cantando Yutiel. Se vuelvo a preguntar, Neno, ¿quién te hizo tanto daño? Bien, la música de Yutiel. No te olvido ya vos, Yutiel. Y así va, estaba pesada la chica. Bueno, y así sigue la música. Uy, clásicos, aquí en la tarde del domingo, vamos.

0: Sesión 31, los de DJ Tavo. Se nos fue el amor, música de La Barra. ¡Vamos, la pipa!
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0: para los primos.
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0: con las palmas arriba, las palmas arriba, las palmas arriba, las palmas arriba. ¿Te acordás de este?
1: Vamos a seguir regalando.

Nico cantando para Qué Locura, con los clásicos del recuerdo en vivo. De Monkey, Contigo en la Playa. Qué versión, ¿eh? Amor Prohibido.

Mona Jiménez. Es que nuestro amor no pase de moda. Brumas, necesito que me contestes con la conga. Ay, Pablito. Tamañini, claro.

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Los Ángeles Azules, si sabes contar, 1, 2, 3, 4, 5, Jordan, a veces hay que saber contar, ¿no? Sí, y de atrás para adelante, la música de Jordan, ¿qué onda? ¡Perdida! ¡Vamos!

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0: era Contacto Cero, Diego Olmos, Marcos Bainotti. Somos tres en el aire, en vivo.
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0: Fuerte el aplauso, che.
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0: Rodrigo, informe policial. No me lastimes mi enfermedad. Banda Mix.
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2: La barra lento, lento, lento. Como yo me voy lenta, así silbando de pasito. Bien lento la barra, a puro dolor, desacatado. Juaco, Agus, cantando. Bueno, chicos, y quédense porque sigue la hermosa programación de la Popu. Esto es hasta aquí, hasta, bueno, hasta dentro de un ratito cuando termine el próximo bloque de esto musical, Clave de Sol. Comienza el show domingo y, bueno, los espero mañana, 22 horas, para compartir el Clave de Sol. Para el final tengo Ángela Leiva con Eugenia Quevedo, Mejores Enemigas. Alto tema, otra oportunidad. Qué locura, Nico, Karina. Y te digo chau, chau, bendiciones para todo el mundo. Chau, mi amor, chau, baby, chau, corazón. Chau.

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0: Argentina. Tres detenidos en Córdoba los atraparon mientras vendían cocaína en las vías del tren. La Fuerza Policial Antinarcotráfico realizó dos allanamientos en Villa El Milagro. Secuestraron 575 dosis de cocaína, dinero, una balanza y una moto. El gobierno explicó por qué subió la inflación en julio y qué espera para fin de año. El incremento de precios está relacionado con las vacaciones de invierno porque vemos un rebote motivado por factores transitorios, señalan desde la Fundación Libertad y Progreso. River vence a Argentinos Juniors buscando levantar cabeza en el Monumental. El partido se disputa desde las 18 horas. El Millo perdió los cuatro partidos que jugó en el torneo y está urgido de una victoria. El Bicho es un rival durísimo. Ganó los cuatro que disputó y es líder. Actualmente estamos en el entretiempo. Va ganando River Argentinos 1-0. Hora 19, 2 minutos, cielo algo nublado en la ciudad de Córdoba, temperatura actual 15 grados 6 décimas, humedad 73%, viento soplando del sureste a 12 kilómetros por hora, visibilidad óptima a 10 kilómetros.
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Dani Lescano con Fero Olmedo de Desacatados haciendo Sos un botón. Pero muy buenas tardes a toda la gente. Bienvenidos a Chau Domingo. Feliz día para todas las infancias. Feliz día para todos los niños en su día. ¿Cómo andan, che? Feliz domingo. Qué lindo día que nos ha tocado, ¿eh? De este lado, por aquí en Córdoba, capital, ha estado hermoso el día. Desde muy temprano, mucha gente en el Kempes, ¿no? Festejando el Día del Niño. De los que están escuchando en la radio, ¿estuvieron en el Kempes?

0: presentes en el día de hoy, celebrando junto a Cadena 3 el Día de las Infancias en el Estadio Mario Alberto Kempes. Qué hermoso, impresionante la cantidad de gente, alrededor de unas 40.000 personas que se hicieron presentes hoy en el estadio para celebrar a las infancias. Música en vivo, estuvieron, bueno, un montón de artistas, desde Bandín, Pimpao, La Granja de Zenón, Keios, una locura Keios, impresionante. Bueno, hubo regalos, sorpresas para toda la familia, hermoso, hermoso el día de hoy. Bueno, me quiere contar la gente, el mensajero que está activo, el WhatsApp de la radio también, es el 3515199915. Y contame qué tal el día del niño, para dónde se fueron, al Kempes, disfrutaron el día del niño, lo festejaron de otra manera, hicieron otros planes. Bueno, me vas contando, te comunicas con nosotros en el mensajero o en el WhatsApp de la radio, y si no, también los voy leyendo por el chat de YouTube, ¿eh? Mucha gente conectada también a esta hora a través de YouTube. Bueno, vamos a pasar una tarde hermosa de este lado de la radio. Esto es Chau Domingo, tenemos cajoncito de los recuerdos. Tenemos un montón de cosas para la tarde de hoy. Así que yo diría que le subas el volumen a la radio, que te pongas cómodo porque esto recién comienza.
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0: Pero claro, que no se pare de bailar. Cariñito, no pares de bailar. El monstruo Sebastián para levantar este domingo a la tarde-noche. Bueno, mucha gente conectada a través de YouTube, mucha gente que nos están escuchando a través del dial, mucha gente que tiene la aplicación también. Saluditos a todos, Voy leyendo los saludos de la gente. Hola, soy Valentino, ¿me podés mandar un saludo a mí? Y a mi mamá que se llama Belén, sí, cómo no. Saluditos para ustedes, ¿cómo andan? Por acá dicen, Colombia presente en la pop. Un abrazo para todos nuestros hermanos colombianos que están pasando por una situación difícil a través de lo que dejó el terremoto. Un abrazo para todos los colombianos. ¿Qué más tenemos por acá? Colombia, España y Argentina. Mandame un saludo, dice, porfa, me llamo Valen. ¿Cómo no, Valen? Ahí está el saludito para vos y para tu mamá, Belén. ¿Qué más tenemos por acá? Mensajes de la gente que siguen llegando. Saluditos para Máximo y Jerónimo Gaviglio de Villa del Rosario. Y disfrutaron de un hermoso día en el Patio Olmos. Qué lindo. Bueno, celebraron el Día de las Infancias, el Día del Niño. Decirle también feliz día de las infancias, feliz día del niño para toda la gente adulta, claro que sí. Nunca está de más saludarnos a todos nosotros. ¿Por qué? Porque siempre hay un niño interior en cada uno. Así que también feliz día para todos. Feliz día para todos, claro. Hola, vos te quería pedir un tema de Damián Córdoba y cómo es él.
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0: Bueno, qué lindo recordar el día de las infancias, el día del niño, como le quieran llamar. No solamente por el hecho de festejarlos con los niños de la familia, ya sean tus hijos, sobrinos, nietos, primos más chicos, hermanitos menores, sino por el hecho también de que es un lindo día para recordar ese niño interno que tenemos todos. Y que en algún momento todos fuimos chicos, ¿no? Y lo que más nos gustaba era celebrarlo al Día del Niño, ya sea con una chocolatada caliente, con un alfajor, con algo rico. Bueno, me vas contando en el mensajero popular, me cuenta la gente si me quieren compartir. ¿Qué es lo más lindo que recuerdan de su infancia, de haber pasado el Día del Niño? Yo, por ejemplo, me acuerdo que por mi casa, una vez, no me acuerdo en qué año fue, yo era chica, y por las vías del tren, le estoy hablando a la gente, bueno, la gente de Córdoba Capital me va a saber entender, las vías del tren, el tren que pasa, el tren de carga, ¿no? El que pasa por Avenida Las Malvinas y Bulnes, esas vías del tren, siempre pasa el tren de carga, pero hubo un Día del Niño en donde se pasaron un trencito en donde podíamos subir los chicos, había asientos, digamos. Y me acuerdo que regalaron golosinas, regalaron juguetes. Ese Día del Niño no me lo olvido más, te juro, lo tengo. No me lo olvido más, porque la novedad había sido, más allá de los regalitos que nos dieron, de las golosinas y todo, fue la experiencia de subirnos por primera vez a un tren. No, chicos, maravilloso. No me acuerdo el trayecto que hizo, era muy chica yo, claramente, pero sí me acuerdo que nos habían subido al trencito. No me acuerdo ni qué tren fue, en qué. Fue contexto Día del Niño, eso sí me acuerdo. Ahora, ¿qué tren fue? No lo sé. Porque por ahí nunca pasa el tren de las sierras, por ejemplo, que es el que lleva gente. Siempre pasan los trenes de carga, digamos, que traen mercadería, que traen cosas, vagones y vagones y vagones de carga. Bueno, y contame, compartinos entre todos, ¿qué Día del Niño es el que más recordás con cariño? Haber pasado, no sé, un Día del Niño en la casa de los abuelos, de chico. Lo voy leyendo, ¿Qué dicen por acá? Hola, saludos a David de Guardia. Yo recién salgo de guardia en el Hospital Ferreira. Linda la radio. Bueno. Bueno, qué lindo, descansar. Hermoso, hermoso. Te mando un abrazo y a descansar. Gracias por tu mensajito. Hola, Agus, le mandas un saludo para Mili de Villa Martínez, que está en cama, resfriada, que se componga rápido, con un tema de Orly. Me gusta eso, ¿eh? Si pudiéramos curarnos con la música. Lo decís, con este tema me sano. Con este tema me curo, como por ejemplo con este. No sé. Este tema te hace bien al alba también. ¿Qué tema, eh? Temas.

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0: Suena un tema retro, en este caso Trula haciendo las hijas de Don Nicolás. Bueno, más mensajitos de la gente que van llegando. Hola gente, los saludos desde Piamonte, Santa Fe, a 300 kilómetros de Córdoba. Pasen algo de Dale que va. Yo disfruté con mis hermanos, nos disfrazamos, comimos, golosinas, de todo. Saluditos para mi sobrino Nayel, Carlos, mi hermana y mi mamá, que nos hicieron el aguante para ir a la fiesta patronal de Río Cortado, dice acá. Puede ser un temita de la Mona, Tinta China. Me acuerdo pasar el día del niño en la plaza de mi pueblo. Abracitos. Bueno, vamos desbloqueando algunos recuerdos de la infancia. Hola, soy la Patri de Santa Isabel II. Estamos volviendo de Alta Gracia. Pasé una tarde hermosa con mis hijas preferidas. Mi yerno y mi nuera, poneme un temita del Loco Amato. Por acá me dicen, pasamos el día del niño al lado del arroyo. Qué lindo. Mensajitos de la gente, y no solamente mensajes de texto, sino también mensajes de voz. Hola, ¿qué tal?
1: Hola,
0: hola, hermosa.
1: Buenas tardes, buenas noches.
0: Buenas noches.
1: Porfi, saluda a mi hijo Lautaro. Estamos tomando unos mates y escuchándote.
0: Muy bien.
1: Porfi, decirles que lo amo.
0: Dale.
1: Y feliz día del niño, porque él es mi bebé.
0: Ay, claro que sí. Feliz día del niño, ahí. Tomando unos matecitos. Gracias, hermosa. Por acá me dice Fernanda, me hiciste acordar algo que no recordaba para nada hasta que te escuché. El tren que pasó y dejaba regalos en Rosario. Tengo 45 años, qué lindo recuerdo. Soy Fernanda, qué hermoso. Esas cosas, viste, que te pasan siendo chico, que no te las olvidas más, ¿no? Qué lindo, de eso se trata. A lo mejor capaz que ni siquiera te regalaron algo material, pero, no sé, pasaste un día, te pasó a buscar, no sé, tu abuelo en la bicicleta a dar una vuelta y eso no te lo olvidas más. Hola, estamos trabajando y escuchando la Popu. Saludos desde Hernando, Córdoba. Mucha gente trabajando también hoy domingo, escuchando la radio, ¿eh? Hola, buenas tardes, saludos a todos por el Día del Niño. Soy Paola Navarro de Monterralo, te pido el tema de Germaín. Bueno, ya vamos cumpliendo con algunos pedidos de la gente. Porque es todo tranqui, ¿eh? Recién comienza, tenemos cajoncito de los recuerdos. Así que bueno, recién comienza esta tarde. Vamos, seguimos con los mates.
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0: Vamos cumpliendo con algunos pedidos de la gente. Entre dos amores me pedían Príncipe Germain.
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0: ¿Qué más me cuenta la gente por acá? Saludos para mis nueve hijos: Tania, Darío, Tomás, Nelson, Franco, Tadeo, Santino, Lautaro, Rocío, y para mi nieta Jazmín. Siempre serán mis pollitos. ¡Qué lindo! ¡Repleta la casa! Saludos para toda esa familia numerosa, che. Buenas tardes, hermoso el programa. Los escucho desde Chepes, provincia de La Rioja. Saludos, Joana. Hola, saludos para mis niños Nazarena, Luzmila, Johnny, Jazmín y mi princesa hermosa Ailani, ¿es el nombre? Así está escrito acá, ¿eh? Bueno, Ailani y mi nieta, el gordo Horacio de Primero de Mayo. Feliz día para todos los niños. Por acá, hola, los saludamos desde Belén, Catamarca, siempre presente. Bueno, muchos mensajitos de la gente, ¿eh? Muchos mensajes que van llegando al mensajero, pero también a través del WhatsApp de la radio, que es el 351-519-9915. Hola, vos hermosa, ¿cómo estás? Feliz día del niño para vos, y permitime saludar a mis sobrinos Bruno, Damián, Tomás, Lucas, Megan, Filipo, Delfina, Stefano y Bruna, o Lucas, que viene en camino, y que siempre van a ser mis bebés, aunque el más grande ya tenga 20 años. Y respecto a la consigna, los de Argüello lo recordarán. Cuando éramos chicos había un barco móvil que pasaba los domingos a la tarde. Yo siempre quería subir, pero bueno, salía plata. Y no lo podíamos costear. Y para un mes de agosto, mi vieja me lo regaló con mucho esfuerzo. Yo ya tenía como 10 años, pero bueno, me cumplió el sueño. Hoy día siento, como tía, que el regalo más grande que se le puede dar a un niño es tiempo. Jueguen con ellos, escúchenlos, llévenlos a caminar, aunque sea... No sé por qué estoy tan sensible. Ellos lo súper agradecen. Besitos a vos y a... Hermosa. Bueno. Es verdad eso, ¿eh? Por eso decíamos al comienzo, no solamente... No, quizás no recordás el mejor día del niño que tuviste porque te regalaron algo, sino porque simplemente un gesto de alguien, así sea... Vino mi abuelo, me buscó en la bicicleta y me llevó a dar una vuelta manzana por la plaza.

Ahí voy, ahí me recupero. Andamos hormonales, sepan disculpar. Bueno, ¿qué más dicen por acá? Vamos con la música. Sí, vamos con la música. Suena Fernando Blades haciendo Prófugos.

Fernando Blades haciendo Prófugos. Van llegando más mensajitos, claro que sí, ya está lloradita y a seguir. Yo viajé en ese barco que comenta la oyente y casualmente me estaba acordando de eso. Y hoy, en los tiempos que corren, sería hasta irresponsable mandar a un niño a en algo así, dice. Che, ¿pero era peligroso el barquito ese? ¿Era muy peligroso? ¿Era muy alto? ¿Qué tenía el barquito? Bueno, más allá de eso, digo, el detalle ese de si era peligroso y demás, bueno, es un tema aparte para hablarlo, pero digo, esos recuerdos que nos quedan, esos recuerdos imborrables de la infancia, ¿no? De algunos gestos que tuvieron nuestros padres. A todos les ha costado, y hasta el día de hoy a los padres les cuesta un montón comprar un juguete, agasajar a los niños, y más en esta era de tanta tecnología y demás, en donde un gesto con tiempo, como dice Anto, esto de llevarlo a los chicos, así sea a la plaza, a jugar con ellos, prestarles atención. ¿Qué más me cuenta la gente por acá? Mira, me mandan una foto de Sandro Gómez acá. ¿Qué dice? Trulalá especial, Sandro Gómez. ¿Qué es esto, corazón? A ver qué me dicen. Escuchando Trula. Bueno, muy bien. Escuchando Trula y a la vez a la radio. Hola, un saludo para el amor de mi vida, Sole, de parte de Gabriel, desde Icho Cruz. Pasame un tema de Amato, mortal la radio. Vamos buscando un temita de Amato por acá que están pidiendo hace rato. A ver qué tenemos en la lista. Más mensajitos de la gente que siguen llegando. ¿Qué más dicen por acá? Hola, Agos, un saludo a mis nietos, Tiago, Teo, Pili, Larita y Valentino, de su abu Mario, los amo. Me voy para borrar las palabras. Qué lindo, el abuelito ahí escuchando la radio. Vamos. Hola, un saludito para mi mamá y mi hijo, que estamos escuchando la radio, y un muy feliz día para mi hijo, que sea muy feliz siempre, de parte de Belu. Feliz día, corazón. Feliz día para todos los niños del mundo. Hola, vos hermosa. Mi mejor recuerdo es que mis papás siempre nos llevaban al Kempes para el Día del Niño. En ese tiempo, el Chato Carreras. Éramos muy humildes e íbamos con lo puesto, pero éramos muy felices, mis hermanos y yo. Saludos, Nati de Argüello. Qué lindo, esos recuerdos imborrables. Hoy en día, el Día del Niño, quiero aprovechar a saludar a mis hijos, Santino y Ramiro, que hoy están disfrutando el día junto a su abuela. Solo hay un amor en esta vida y se encuentra con una mirada. Bueno, me venían pidiendo un tema de Amato, les presento esta zapadita de Amato en un poco de ruido. Así tenemos para rato, ¿eh? Vamos, que ya se viene el cajoncito de recuerdos.

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Simón Aguirre, que estuvo presente hoy también en el Kempes para celebrar el Día de los Niños, haciendo ¿Qué pasaría? Hola, Agos, me mandas un saludito de parte de Valen. Sí, cómo no. Hola, Valen. ¿Cómo andás? Hoy en el Día del Niño quiero aprovechar a saludar a mis hijos Santino y Ramiro, que hoy están disfrutando el día junto a su abuela. ¿Qué dicen por acá? Jugamos con mi amor, la Sole. Saluda a la gente de Hicho Cruz, acá pasando el domingo. Pasame el tema, el cigarrillo de Amato. Se lo dedico a ella. Te amo, Sole. Yo, Gabriel. Besitos, tus fieles oyentes de Hicho Cruz. Mandan una foto. Están jugando las cartas. Esas son cartas de póker. Yo no entiendo mucho, ¿eh? No voy a decir a qué está jugando, pero la verdad es que no lo sé. Soy malísima con las cartas. Chino básico para mí. Hola, Agos, me has hecho llorar también con tu emoción. De paso quiero saludar a mi niño, dicen por acá. Grande, mi niño grande. Mi hijo, el amor de mi vida. Mis sobrinos, Mateo, Maxi, Alay, Francisco, Milauti. Y a mis hermosas nietas, Pía y Fran, que amo con locura. Gracias a Dios puedo regalarle algo, pero sé que si me ven y compartimos cosas, ellas felices. Me dan vida con su amoroso Yaya. Feliz día a todos los niños y a mi niña interior, la Colo Matadora. Hermosa, gracias. Qué lindo mensaje. Para estas fechas, dice por acá, siempre han sido muy difícil. Perdí a mis padres en un accidente cuando tenía 10 años. Le mando un beso y abrazo a mi tía Claudia, que se hizo cargo de mí como si fuera un hijo más. Sé que estás escuchando la radio y quiero que sepas que te agradezco mucho por todo lo que has hecho por mí. Sos como mi segunda mamá, te quiero mucho. Bueno, vamos a seguir moqueando, gente. Oh, hola, muy buena la radio. Soy Monra de Capilla del Monte. Gracias. ¿Vamos a seguir moqueando? No, por favor, por favor. Bueno, a ver, en un rato vamos a venir con el cajoncito de los recuerdos. En el cajoncito de recuerdos de hoy, este artista justo hoy está celebrando...

0: Son 30 años de historia en la industria musical. Bueno, lo festeja en un lugar muy particular, aquí en Córdoba. No sé si hay gente que se vaya al baile esta noche, quiera hacer la previa. Bueno, en un ratito vamos a venir con eso, ¿eh? ¿Ya sabés quién es? ¿Te acordás? Para la gente que escuchó el programa el domingo pasado, sabe qué artista vamos a homenajear en el día de hoy. Para el que no escuchó el programa el domingo pasado, es un incógnito. Pero bueno, ya lo vamos a revelar en un ratito, nada más.
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0: enganchaditos de Dale que va. Palma, palma, palma, palma.
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0: 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Dale play, cuando hago la flor de loto, dale play.
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0: Saludos al Patopica de la Cueva del Chancho, de parte de Yatay. Feliz día, tío. Me hace reír. De la Cueva del Chancho.
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0: ¿Qué será, no? Bueno.
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0: Hola, muy buena la radio, dicen por acá. Feliz día a mis 5 pollitos, aunque sean adultos, y a mis bisnietos. Liliana, Ixia y Nil, que está internado en el hospital de niños con bronquitis. Soy Gloria. Ay, mi amor, que se mejore prontito, por favor. Hola, buenas tardes. Un saludo para mis nietos más hermosos. Mile, Pancho, Bauti, Gael, Miqueas, Leonel. De parte de su abuelo Oscar Faría, que los amo mucho. Que Dios los bendiga siempre. ¿Le podés decir al Rodri Domínguez que venga a pagarse la birra? Que ya terminé de jugar a la escalera con Sole. Estamos acá en Icho Cruz. Y se nos va el domingo. Mortal la radio. Pásale algo de desacatados. Ah, estaban jugando a la escalera. Ahí está. El juego que no sabía yo de las cartas que estaban jugando. Eso estaban jugando. ¿Cómo se juega? Vaya, ¿sabes? No, chicos, hay algo que soy un desastre. Yo me acuerdo que una vuelta agarré un cuaderno porque me puse en serio y dije, no puede ser que cada vez que me expliquen el truco no lo sepa jugar. Agarré un cuaderno, porque tengo mi libretita, y me puse a escribir, cada carta, con cuántas cartas se juega, qué cartas no juegan en el truco y bla. Anoté todas las reglas del truco. Perdí el cuaderno. Sí, perdí el cuaderno. Bueno, son cosas que pasan.
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0: Cosas que pasan. No
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0: Nunca aprendí a jugar al truco. No. Es más, sabía jugar al quitamontón. Creo que es lo único que me puedo acordar. O la casita robada, creo que le dicen también.
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0: Cada vez que quiero jugar al chinchón, me tienen que volver a explicar. Cada vez que quiero jugar a la escoba, me tienen que volver a explicar. Cada vez que quiero jugar a la loba, me lo tienen que volver a explicar. No entra la info. Pero es solo con las cartas me pasa eso, ¿eh? Ah, anda a preguntarle ahora cómo se llamaba. Anda a preguntarme cómo se llamaba el tema, el disco de la banda Carlito del año 2000. Ah, esa sí me acuerdo. Esa sí me la sé.
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0: Bueno, gente, en un ratito, miren la hora que es, 20:18. En un ratito venimos con Cajoncito de los Recuerdos. Hasta ahora nadie me supo decir si se acordaban el artista del que votamos, ¿eh? Tengo unos temazos acá. Dale, que fin de largo.

0: Enganchados en vivo en Plaza España, Monada, Neno Aguirre.
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0: Bueno, por acá la gente dice... Hola, un saludo para Jenny, Meli, Gonzalo, pasaste algo de la Euge. Muy buena la radio. Gracias, gracias. Muy buenas noches desde Villa de Soto. Estamos en las fiestas patronales San Roque y esta noche bailamos con la Pepa. ¡Qué lindo! Dice Zulma, Marisa y Roxana piden un tema. Un saludo a mi hija Antonella que se encuentra en Río Negro, que tu mamá te quiere mucho. Espero que le llegue el mensajito ahí al Anto. Bueno, por acá me dicen...
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0: Jean Carlos cumple 30 años. Pasa que fue muy genérico lo que dije, ¿eh? El artista que vamos a homenajear en unos minutitos, nada más. No solo cumple 30 años de trayectoria, no es Jean Carlos, pero pasó por Trula también. ¿Qué otra pista te puedo tirar? A ver... ¿Qué otra pista te puedo tirar de este artista?

0: Su época en Trula fue una de las más exitosas de la banda. Y ahí estuvo más de 11 años. Primero empezó como percusionista y luego fue cantante. Ahí te tiré una pista, ahí te tiré más data. ¡Esa! Otra pista que te puedo tirar. El artista que vamos a homenajear en un ratito, nada más, pasó por la parte más exitosa, yo creo que de la época de Trula, en la que él estuvo y formó parte, compartía con Amato y Severio, es más que obvio.
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3: Bueno, era la última pista, fui muy obvia, ¿no? Esa.
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3: Bueno, al artista que vamos a homenajear en la tarde de hoy. Señoras y señores, con ustedes, Claudio Toledo. Con cariño le decimos el Tole. ¿Quién se va a la sala de esta noche?

0: Lo primero que llega al cajoncito de los recuerdos, tu dueño, Trulala, con la voz de Claudio Toledo. Esto pertenece al álbum Trula, mi amor, del año 1998.
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0: Con ustedes, Claudio Toledo, en el día de hoy homenajeándolo por sus 30 años en la música. Uno de los artistas más queridos en el ambiente cuartetero, Con su trayectoria que comenzó por allá por el año 1995, nada más ni nada menos que en la Universidad del Cuarteto, en Trula. Su presentación fue en televisión, lo presentaron oficialmente en la tele. Pasó por un montón de etapas dentro de Trula. Luego, bueno, en su carrera musical también pasó por la fiesta. Se alejó de Trula, se va a la fiesta luego de 11 años en Trula, Después tuvo su etapa en la banda La Onda, su camino como solista también, y hasta el día de hoy sigue siendo un artista consagrado, compartiendo escenario con un montón de músicos arriba de escena. El Tole, con ustedes, Temazo, temazo. Lo seguimos homenajeando. Lo siguiente que llega es... Nos vamos un poquito más retro, ¿eh? ¡Vamos, cumbia, cumbia, cumbia, cumbia!

Segundo que llega al cajoncito de los recuerdos es esta cumbia, El Llorón. Claudio Toledo en Trula haciendo este disco con la música en la sangre, año 1995.

0: vida es lo que suena de Trula. Trula 2002, este es el álbum. ¡Qué temazo impresionante, che!
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0: Es un temón, la verdad que sí. Y es un discazo también. Trulala 2002. Comienza con Tere que Tere, Sácala a bailar, Nadie muere de amor. Bueno, temazos de del Tole, temazos también de Amato. Esta era la época, para mí, en mi opinión, la mejor época de Trula. Sácala a bailar también. Era muy buen tema. Creo que era de este disco mi favorito. Este.

0: que en una fiesta, en una matiné, en una reunión familiar, donde sea, no podía faltar este tema, ¿eh? Fiesta de 15, casamiento. Era como que con esta, con este tema, todos arriba, ¿eh? A bailar. ¿Sí?
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0: se... ¿Se armaba trencito? Me acuerdo que jugábamos también al juego de la silla. Y en el juego de la silla también poníamos este tema, ¿eh?

Hola, vos que hermoso el cajoncito de los recuerdos. Te amo, son lo más. Qué bueno homenajear a ese gran caballero. El Tole, soy Mariela, saluda Jessy. Un grande Claudio Toledo, saludos desde Hernando, Córdoba. Qué gran tema, dicen por acá. Bueno, homenajeamos a Claudio Toledo, 30 años en la música.

seguimos homenajeando el Tole. Esto era como para recordar un poquito más lo que formaba parte del disco Trulala 2002. Y llega el Tole, pero ahora en la fiesta.

fiesta. La fiesta del año 2013, el álbum Me Gusta. Qué época de la fiesta, ¿eh? Toledo, Amato, el Tano Romero. A vos, qué lindo temas del Tole. Soy el Gusti de Buenos Aires y me haces bailar y volver a mi hermosa juventud. Gracias. Saludos a los chicos de Cheva y al amor de mi vida, Valeria.

qué temazo. Suena loco la onda. Claudio Toledo. Lo cantamos un poquito más.

La Onda tuvo su debut en Love Disco a principios del año 2006 y al poquito tiempo llega su primer álbum discográfico titulado Y el Inicio bajo el sello Magenta. Este tema loco forma parte de ese primer disco, ¿eh? Tremendo, tremendo. ¿Te acordás de esta banda? Claudio Toledo, Chocolino y el venezolano Eli Rivera formaban parte de La Onda. Seguimos homenajeando a Claudio Toledo.

0: sueño en su boca. Esto es de Trula, del álbum Máxima Energía, año 2001. Van llegando algunos mensajitos de la gente, no solamente mensajitos de texto, sino también mensajes de audio. Hola.
1: Buenas noches para usted, señor locutora.
0: Hola, gracias.
1: Buenas noches para la gente. Y una nochecita, no hace tanto frío.
0: No hace tanto
1: Juan,
0: frío, bien.
1: Belville,
0: en Belville.
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0: Claudio, muy bien.
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0: Excelente.
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0: ¡Qué lindo! ¡Qué lindo mensajito! Gracias, mi querido Juan José Molina de Belville.
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0: Bueno, tremendo, ¿eh? En su boca. Le habremos dedicado esta canción. ¿A quién le dedicaste esta canción? ¿Alguna vez? ¿Dedicaste este tema? Bueno, gente, vamos finalizando. Cajoncito de los recuerdos. Cerramos con lo último. Esto es lo último y cerramos. Cajoncito de los recuerdos. El Tole.

0: Entrégame el alma, Trulala. Esto es Para Vos, del año 2002. Hola, Agos. Las fiestas hermosas que daba el Tole en la primavera en el Parque Sarmiento con el Venado. Tremendo, tremendos temas, Agos.
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0: Sí, claro, los votaron ustedes, por supuesto que sí. ¿Qué temazos, Agos? En breve a la sala al verlo al Tole. Soy Sammy. Festeja los 30 años del Tole en la sala. Qué lindo está para irse, ¿eh? Y fin de largo. Mirá. No me den manija porque en breve me queda cerca de la radio, así que así como estoy nomás. Y con esto finalizamos Cajoncito de los Recuerdos, señoras y señores.
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